el honor de figurar entre sus hijos mejores. Respetarán sus símbolos eternos y la memoria de sus próceres, admirando a sus hombres ilustres y a todos los que sobresalgan por enaltecerla. Y no olvidaré jamás que mi primer deber será en todo tiempo defender con valor su soberanía, su dignidad de nación independiente. Roto su escudo, vencido su brillante pabellón.

0: sus nombres en las amplias conquistas de la justicia y el derecho. Froilán Turcios.
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Padre nuestro, que estás en el cielo, santificado sea tu nombre. Venga a nosotros tu reino, hágase tu voluntad en la tierra como en el cielo. Danos hoy nuestro pan de cada día. Perdona nuestras ofensas, como también nosotros perdonamos a los que nos ofenden. Y no nos dejes caer en tentación.

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1: Después de estas cosas, andaba Jesús en Galilea, pues no quería andar en Judea, porque los judíos procuraban matarle. Estaba cerca la fiesta de los judíos, la de los tabernáculos, y le dijeron sus hermanos: sal de aquí y vete a Judea, para que también tus discípulos vean las obras que haces, porque ninguno que procura darse a conocer hace algo en secreto. Si estas cosas haces, manifiéstate al mundo. Porque ni aun sus hermanos creían en él. Entonces Jesús les dijo: mi tiempo aún no ha llegado, mas vuestro tiempo siempre está presto. No puede el mundo aborreceros a vosotros, mas a mí me aborrece, porque yo testifico de él que sus obras son malas. Subid vosotros a la fiesta. Yo no subo todavía a esa fiesta, porque mi tiempo aún no se ha cumplido. Y habiéndoles dicho esto, se quedó en Galilea. Pero después que sus hermanos habían subido, entonces él también subió a la fiesta, no abiertamente, sino como en secreto. Y le buscaban los judíos en la fiesta y decían: ¿dónde está aquel? Y había gran murmullo acerca de él entre la multitud, pues unos decían: es bueno, pero otros decían: no, sino que engaña al pueblo. Pero ninguno hablaba abiertamente de él, por miedo a los judíos. Mas a la mitad de la fiesta subió Jesús al templo y enseñaba. Y se maravillaban los judíos diciendo: ¿cómo sabe este letras sin haber estudiado? Jesús les respondió y dijo: mi doctrina no es mía, sino de aquel que me envió. El que quiera hacer la voluntad de Dios, conocerá si la doctrina es de Dios o si yo hablo por mi propia cuenta. El que habla por su propia cuenta, su propia gloria busca. Pero el que busca la gloria del que le envió, este es verdadero y no hay en él injusticia. ¿No os dio Moisés la ley y ninguno de vosotros cumple la ley? ¿Por qué procuráis matarme? Jesús respondió y les dijo: demonio tienes, ¿quién procura matarte? Jesús respondió y les dijo: una obra hice, y todos os maravilláis. Por cierto, Moisés os dio la circuncisión, no porque sea de Moisés, sino de los padres. Y en el día de reposo circuncidáis al hombre. Si recibe el hombre la circuncisión en el día de reposo, para que la ley de Moisés no sea quebrantada, ¿os enojáis conmigo porque en el día de reposo sané completamente a un hombre? No juzguéis según las apariencias, sino juzgad con justo juicio. Decían entonces unos de Jerusalén: ¿no es este a quien buscan para matarle? Pues mirad, habla públicamente, y no le dicen nada. Habrán reconocido en verdad los gobernantes que este es el Cristo. Pero este, sabemos de dónde es. Mas cuando venga el Cristo, nadie sabrá de dónde sea. Jesús entonces, enseñando en el templo, alzó la voz y dijo: a mí me conocéis y sabéis de dónde soy, y no he venido de mí mismo, pero el que me envió es verdadero, a quien vosotros no conocéis. Pero yo le conozco, porque de él procedo, y él me envió. Entonces procuraban prenderle, pero ninguno le echó mano, porque aún no había llegado su hora. Y muchos de la multitud creyeron en él, y decían: el Cristo, cuando venga, hará más señales que las que éste hace. Los fariseos oyeron a la gente que murmuraba de él estas cosas, y los principales sacerdotes y los fariseos enviaron alguaciles para que le prendiesen. Entonces Jesús dijo: todavía un poco de tiempo estaré con vosotros, e iré al que me envió. Me buscaréis y no me hallaréis, y a donde yo estaré, vosotros no podréis venir. Entonces los judíos dijeron entre sí: ¿a dónde se irá este que no le hallemos? Se irá a los dispersos entre los griegos y enseñará a los griegos. ¿Qué significa esto que dijo: me buscaréis y no me hallaréis, y a donde yo estaré, vosotros no podréis venir?
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El reloj más antiguo de América, ubicado en la torre de la Catedral de Comayagua, te proporciona la hora. Son las 7 de la noche, como los 7 sacramentos.

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2: Vamos todos juntos, una sola palabra, proclamar la santidad de Jesús que ha salido del sagrario. Ese que sigue derramando salud, dice la palabra, al sol de justicia, al Dios de Jacob, Dios de Israel, tu Dios, mi Dios. Nosotros somos su pueblo, Él es nuestro Dios.

El reloj más antiguo de América, ubicado en la torre de la Catedral de Comayagua, te proporciona la hora. Son las 8 de la noche. Como las 8 de la noche.

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Buenos días, hermanos y hermanas. Bienvenidos y bienvenidas en esta bonita madrugada del 7 de septiembre. Como decía el promo, la canción en audio, 7 de septiembre, mes de la Biblia, mes de la patria, mes de la patria, mes de la Biblia. Y un día hermoso como hoy para vivirlo y disfrutarlo. ¿Qué tal? ¿Cómo están? Bienvenidos y bienvenidas a nuestra programación esta madrugada, cuando son 5 y 5 de la madrugada, 8 más 5 en hora de la noche. Estás escuchando en repetición nuestro programa. Yo soy tu hermano Walter Alberto y muy contento de veras de estar aquí, de poder compartir al lado de Sandrita mientras tú preparas tu cafecito, mientras palmeas las tortillas, mientras estás ahí en la camita, en el espacio donde Dios hoy te permita, y la actividad que estés realizando, que Dios te bendiga. Si hay trabajo, pues bendiga Dios tu trabajo. Si estás descansando un poquito más, pues también tienes derecho a descansar. Y si hay que levantarte, pues hay que levantarte, mi querido hermano y mi querida hermana. Qué alegría de ver a saludarte hoy. Sí, el día viernes tuvimos un impasse, hermanos. No pudimos salir al aire, producto de, pues no se había pagado una licencia, pero ya estamos. Hoy sí, ya lunes estamos iniciando programa. Y quiero saludarte a ti que ya estás conmigo. Así es que escribe, por favor, para en los siguientes minutitos orar, orar por ti. Espero que estén todos y que estén todas escuchando la radio. Hola, buenos días, ¿cómo están? Háganme saberlo, por favor, dónde y quiénes escuchan hoy Camino a la Conversión Radio Online. Hoy vengo con una palabra bien rara: procrastinación. Procrastinación. ¿Qué será, Juanita, en Estados Unidos? Procrastinación. Procrastinación. Qué palabra, ¿verdad? De eso quiero hablarte hoy aquí en Amanece y en Anochece en Sintonía con Jesús y María. Pero quiero saber dónde estás, qué estás haciendo. Cuéntame, escríbeme, para que juntos disfrutemos este nuevo y bendecido, un nuevo y bendecido programa. Sandrita, comenzamos con una alabanza bonita. Busquemos alguna bonita para poder animarnos mientras llegamos al momento de la oración. Hoy el Evangelio nos recuerda la sanación de un hombre que tenía una mano pues tullida, una mano empedernida. Jesús queriendo y sabiendo lo que sí van a decir los que quieren acusarle, primero escribe: ¿es permitido hacer el bien hoy sábado? Es permitido. Y lo hace, el milagro de curar a este que estaba en una condición de dificultad. Porque nada es imposible para Dios. Alas de paloma, nos va a cantar Sandrita y tú me vas a escribir dónde escuchas la radio hoy. Buenos días, buenos días, buenos días. Hermanos y hermanas, bienvenidos a disfrutar Amanece y Anochece en Sintonía con Jesús y María.

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1: En el nombre del Padre, en el nombre del Hijo y del Espíritu Santo. Amén. Gloria al Padre, gloria al Hijo y gloria al Espíritu Santo. Como era en un principio, ahora y siempre, por los siglos de los siglos. Amén. Gloria al Padre, gloria al Hijo y gloria al Espíritu Santo. Como era en un principio, ahora y siempre, por los siglos de los siglos. Amén. Padre bueno, en esta mañana nueva de 7 de septiembre venimos ante ti a adorarte, a darte gracias por este nuevo y bendecido día. En tus manos de amor presentamos nuestras vidas. De manera especial, Padre, en esta mañana yo vengo a presentarte la salud y la recuperación de Jonathan, la vida y la recuperación de Antonella, la vida y la recuperación de una hermana que me escucha en San José de Pane. Vengo a pedirte, Padre, por la vida de mi hermana Olivia y su esposo, porque siempre le dé salud, gana, fuerza a ella y a sus hijos. Por la vida de mi hermana Eri y su esposo, sus hijos allá en el Aguaje, en San Antonio de la Libertad. Te pido por Eri, Señor, que le sigas iluminando y dando fuerzas. Padre, te pido por la vida de mi hermana Tina, en la colonia Jerusalén, en La Paz. Bendice su vida, la de su esposo, la de sus hijos. Cuídale, Señor, y dale siempre ese corazón. Padre, por la vida de Edgar, allá en Chorreritas y Guatepeque. Guárdale, Padre, en esta mañana nueva que a todos nos estás permitiendo disfrutar. Padre, por la vida de Sandra, por la mía, por la de mis hijos. Por todos los sueños y proyectos, Padre, que tenemos. Por estas realidades económicas, Señor, que podamos superarlas. Que podamos siempre darte infinita gracia. Todo esto te lo aclamamos, te lo pedimos, de que eres Dios, reinas y vives por los siglos de los siglos. Amén, amén y amén. Con ese fondo bonito me quedo, hermano, si tengo chance de poder, si tú me escribes, de poderte saludar. De poderte saludar a ti que ya me estás escuchando, ya. Oré y pedí pues por la vida de mis hermanos lindos que bien temprano nos hacen el favor, pero me falta un montón que me escriban. Por ejemplo, la hermana Toñita, Leslie, Juanita en Estados Unidos, Loani, una Angelita, una cantidad de hermanos que siempre están escuchando la radio todos los días, de lunes a viernes. Hasta Loani, mira. Hola, hermana Loani. Un gusto. Saludos, hermana Loani. Sí, para mí también es una alegría estar de nuevo con ustedes en vivo. El día viernes no pudimos y hoy aquí estamos, aquí estamos, aquí estamos para animarnos entre todos. Mira esto con lo que vamos a comenzar el programa mientras te saludo a ti y me buscas tantito una canción bonita para regalarles hoy. ¿Usted cree, hermano, que nosotros los padres deberíamos ser amigos de nuestros hijos? ¿Qué cree usted? Vamos a ver un comentario. ¿Usted cree que los padres deberían ser amigos de sus hijos? Dice, mis hijos son mis mejores amigos o mis padres son mis mejores amigos. ¿Eso será implementarlo correctamente en la relación de padres e hijos? ¿Qué creen ustedes? ¿Ah? ¿Qué creen ustedes? Vamos a ver. ¿Quiénes nos responden? ¿Será verdad que los padres deben ser amigos de sus hijos? Vamos a ver, ¿quién nos escribe? ¿Será verdad que los padres deben ser amigos de sus hijos? ¿Qué piensa usted? Analice. Analice. Analice lo que le pregunto. Le voy a dar 10 segundos para que me responda. ¿Deberán los padres ser amigos de sus hijos? ¿Qué cree usted? ¿Qué cree usted? ¿Qué cree? Pues bueno, yo te respondo, no. Porque entre amigos uno se apaña, hasta cierto grado se respeta las equivocaciones. Pues si un amigo falla o se equivoca o va por el mal camino, uno respeta y dice, bueno, quien por su gusto muere. Pero un hijo no, ¿verdad? Un hijo tú no puedes quedarte tan campante como, bueno, si va al despeñadero. Entonces, por eso es que uno, ahí está, me escribe Loani con toda autoridad, porque es madre. No, no se puede, hermano. No, no se puede. Dice que podemos ser amigos de nuestros hijos ya cuando ellos tengan 50 y nosotros 70, pues. Ya cuando los dos seamos viejos y la vida nos haya golpeado. Claro que sí, así funciona. Que debemos tener confianza con los hijos, sí. Que debemos charlar, sí. Pero amigos, no. Ellos son hijos y uno es padre. Entre los amigos uno se invita un pollo, un fresco, y los hijos como lo invitan a uno. Entonces no somos amigos. El cerebrito de un niño es pequeño, pues, y el del adulto es un grande. Entonces son abismales. Pero a veces uno, queriendo ganar confianza, le decimos, yo soy tu mejor amiga, yo soy... No, no, no es cierto, dice Sandrita, no es cierto. Cuando usted entienda que su labor no es que sus hijos lo quieran, sino que sus hijos lo respeten. Y el amor ya es un sentimiento que tiene que nacer. Es fácil decirlo, pero complicado llevarlo a feliz término. Así comenzamos en esta mañana bonito. Usted me sigue escribiendo y seguimos con música, Sandrita, en esta bendecida mañana. Usa mi boca, Sandrita. Si vas a bendecir, usa tu boca, hermano. ¿Sí? Si es para bendecir, bendito Dios. Pero si va a abrir tu boca para maldecir o para enojarte, no, mejor no digas nada, ¿sí? Ya te pregunté la palabra que quiero explicarte después de la alabanza. Procrastinación. Procrastinación. Sígueme escribiendo. Creo que me hacen falta más de la mitad de mis oyentes. Solo está Loa.

5 de la madrugada más 16 minutos, 8 más 16 horas de la noche. Estás escuchándome en repetición hoy el programa. ¿Qué tal, hermano? ¿Cómo están? Bueno, yo estoy pensativo. Tengo más de 15 hermanos, amigos, amigos, amigas que no me han escrito. ¿Cómo están? Para saber si están ahí. Toñita, Angelita, aquí está, ya comienza. Olivia en el Vizcahual, me dice el hermano Olivia, le pido siempre oración por mi familia. Claro que sí, hermano Olivia, siempre le tengo a usted pendiente en mis oraciones, como sé que ustedes también, hermanos, me tienen en sus oraciones. Sé que ustedes también me tienen en sus oraciones, ¿sí? Siempre les ruego de favor que el mejor regalo que pueden hacer por otro hermano es orar por sus realidades, por sus necesidades y por su historia. Así que oremos los unos a los otros. Esta palabra que te quiero regalar y que acabo de ver por ahí en un escrito dice que es la procrastinación. Procrastinación, Loani. Procrastinación. Rosa, que ya no está en Estados Unidos, que está en Honduras, qué alegría. A ver qué día le conozco. Procrastinación. ¿Sabe qué es eso, hermano? Es la ley de postergar las cosas. Mañana lo hago. Más ratito. Te viene el chispazo. Sabes que tienes que hacer algo, pero no, mañana. Ah, ya me cayó el evangelio, pero más ratito lo voy a escuchar. Ay, sé que tengo que lavar ropa, pero en la tarde lo voy a hacer. La procrastinación.

es postergar las cosas, hacer mañana o más tarde lo que puedas hacer hoy. Y la procrastinación se vence solo con la proacción. Mira qué sencillo el consejo, Sandrita. La regla de los 5 segundos, solo eso puede vencer la pereza. Solo eso puede vencer mañana, más tarde, espérate. Como dice el presidente, dicen los muchachos, espérese. Espérese, dice el presidente, don Aspura. Espérese. La procrastinación nos limita. La procrastinación es lo que nos detiene. La procrastinación es lo que nos hace no avanzar. Ayer yo quería grabar un video y estaba cansado y quería, no quería, estaba ya en una reunión, estaba en una hamaca. No, yo lo hago porque lo hago y lo hice. Y si usted ve el video que yo hice en Facebook ayer, no te lo compartí. El video que hice en Facebook tiene más de ya 800 visitas. Seguro que sí. El video que grabé ahí, si no lo has visto, ve a verlo, hermano. En mi Facebook, Walter Alberto Camino a la Conversión. Ahí cuento yo los nombres y las bondades de las vitaminas que vendemos y muestro ahí los 2 celulares que estoy vendiendo ahí en el Facebook. Ayer estuvimos en ese en vivo y mucha gente lo vio. Cuando uno hace las cosas, uno rompe la procrastinación. Y esto te va a gustar para ir a escuchar los clavos. La regla de los 5 segundos, solo así se hacen las cosas, Andrita. Te va a causar risa y vas a decir que es verdad. Me escribes, por favor, en Manatina, Manaloani, Manatoñita, si es verdad. La regla de los 5 segundos. ¿Estás listo para oírla? Si a tu mente viene una actividad que tienes pendiente y que es importante hacer, como ir a lavar los trastes, como ir a la iglesia, como moverte, algo valioso que tengas que hacer, solo te va a hacer que lo logres la regla de los 5 segundos. ¿Y sabes cuál es la regla de los 5 segundos, Loani? ¿Te acordaste que tenía que ponerle un WhatsApp a tu esposo? La regla de los 5 segundos es, tengo que hacer esto. 5, 4, 3, 2, 1, lo hago. Ahí está. Esa es la regla de los 5 segundos. 5, 4, 3, 2, 1. No le da chance a tu cerebro que se acomode. No le da chance a la pereza que aparezca. No le da chance a la desmotivación que opine. 5, 4, 3, 2, 1, vámonos. ¿Qué te parece, ah? La regla de los 5 segundos. 5, 4, 3, 2, ahora. Y lo hacemos. Solo así se vence la procrastinación. ¿Te gustó? Me lo comenta. Rodulio nos canta los clavos. Levanta, dice, sus manos a Jesús. Aquí en Amanece en Sintonía con Jesús y María.

Bueno, hermanos y hermanas, retornamos, sí, retornamos. A la hermana Miriam en Capiro le saludo en esta mañana, me dice, le pido oración siempre por mi familia. Claro, hermana Miriam, siempre pendiente a usted. Igual pues la hermana Olivia me comenta de que hoy le dan sepultura a un muchacho que hace 3 meses murió en Estados Unidos y han repatriado su cuerpo y hoy le dan sepultura allá en su bonito bebé. No, en el Bijahual no, es allá en el Merendón. Allá en San Pedro Sul está congregada la familia y ella pues, como bien, como toda madre, se quedó cuidando a un nieto para que pueda ir una de sus hijas. Es que hermana Olivia, desde acá, ¿verdad? Le acompañamos en este momento no agradable, ¿verdad? Hermano Martín en el Tintel, en el Paraíso, ya me escribió, buenos días, mi querido hermano Martín, buenos días, buenos días, buenos días. Hermano Giovanni también, buenos días, espero que esté muy bien, que haya amanecido bien en esta nueva mañana, escuchándonos a través de Camino a la Conversión Radio Online. Ya son 5:33, hermano. 5 de la madrugada, 33 minutos, vamos avanzando en el tiempo, 8:33, si usted nos escucha en repetición. Estamos en el mes de la patria, hermano, estamos en el mes de la Biblia, estamos en el mes de disfrutar tantos acontecimientos bonitos. Los desfiles se vienen 12, 13, 14 y 15 en la ciudad de Comayagua como en Honduras, y cada uno de nosotros enfrentando nuestra propia realidades, que Dios nos ayude, que Dios nos anime, que Dios nos dé fuerzas pues para poder continuar en esta vida, que no es fácil, ¿verdad? Que no es fácil, y aquí estamos luchando con todos ustedes. Vamos avanzando con música, Danielita, vamos a buscar canciones bonitas para animarnos en esta mañana. Busquemos Cantar a Sol, Ciudadano del Infinito, por escuchar a la voz que dijo que faltaba gente para sembrar. Qué bonito tema. Vamos a escucharlo en esta mañana buena, bonita, calurosa, agradable. Ya te dije la regla de los 5 segundos, ¿verdad? 5, 4, 3, 2, hacerlo. Así nos canta Sol en 5, 4, 3, 2, 1.

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5 de la madrugada, 38 minutos. 5 de la madrugada, 38 minutos. 8 de la noche, 38 minutos. Es la hora en Centroamérica. Y desde los estudios de Radio Católica de Comayagua y de Camino a la Convención Online, hoy te acompañamos. Hoy el clima dice que será caluroso. Hoy no se avisoran protestas en la zona central, o sea que hay carreteras despejadas. Hoy es un día bonito, hermano, para atreverte a escuchar solo noticias positivas que alienten el alma. Y si estás ahí un poco agobiado, agobiada por tu situación, pues descansa ya. Ahí está. Como la regla de hoy de la procrastinación, esta alabanza te regalo en 5, 4, 3, 2.

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1: 5 de la madrugada, 43 minutos, 8:43, hora de la noche. Estás escuchando en repetición nuestro Amanecer en Sintonía con Jesús y María. Hermanos, si es primera vez que tú nos sintonizas en el mundo, porque esta radio, hermanos y hermanas, te doy datos históricos y reales. Está en 23 plataformas, está en distintos tipos y formas y maneras de escucharla. Tú estás a través de la aplicación muy seguramente, pero está a través de TuneIn Radio, a través de emisoras de Honduras, a través de Red de Radio Católica, una cantidad de mil maneras de escuchar la radio, a través de la página web. 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Así es que esta radio tiene programación ininterrumpida las 24 horas del día. Te resumo así cortito para que estés pendiente. Arrancamos de 4:30 de la bueno, toda la noche, ¿verdad? De las 11 que se cierra la programación hasta las 4:30 hay música y más música, ¿sí? 100% católica. De 4:30 a 5 está el Santo Rosario. De 5 a 6, este programa bonito. Se repite de 8 a 9 de la noche. Luego de 6 a 7 está las historias del Padre Juan de la mañana. De 7 a 8 está Mañanas Alegres. De 8 a 9, Camino a la Conversión en vivo desde Radio Católica. De 10 a 12, el hermano Pedro con la vara del gozo. La hermana Dani está los jueves de 3 a 5 en Reflejos de Conversión. Y está los sábados de 8 a 9 con Pequeños en Camino. Luego vas a escuchar programas marianos. De 12 a 1 vas a escuchar Gozo de Avivamiento. De 1 a 3, Apoyando lo Nuestro. A las 3, el Santo Rosario de la Misericordia. A los 4, Música Eucarística. A las 5, la Santa Misa. De 6 a 9, Letras de Oro. De 9 a 11, programa de Noche de Bendición. Si es que, hermanos, tienes una programación más que completa para que escuches la radio a lo largo y ancho del mundo. Si es que, bendiciones para todos. Gracias por estar ahí escuchándonos las 24 horas del día. Sandrita, y si invitamos a Edwin Martínez, hay un tema tan bonito de este querido hermano que se llama No es nada fácil perdonar. Es un tema tan bonito, escrito por él. Cuando somos esclavos, dice, del dolor, nos paramos, nos paralizamos. Por eso, cuando vengo sentimiento, también apliquemos la regla de los 5 para eliminarlo en 5 segundos. 5, 4, 3, 2 y 1, 0, ¿verdad? Ahí está. Lista la alabanza. No es nada fácil perdonar. Desde la comunidad de Cacahuapa, parroquia, si pertenece a La Merced, Cacahuapa.

Qué hermoso tema escuchábamos, hermanos. 5 más 52 de la madrugada, 8 nos separan de las 6 de la mañana y nos separan de las 9 de la noche. Estás escuchando en diferido nuestro programa. Hermanos y hermanas, durante el día estaremos en la ciudad de Comayagua todo el santo día hoy trabajando. Estaremos en radio de 8 a 9 en camino a la conversión online y en Radio Católica de Comayagua para que estés pendiente a cada uno de nosotros. Bueno, vamos a ir despidiendo, hermano, con este tema bonito del celular. Hola, mi querido hermano, hoy te vengo a cantar los terribles problemas. Cuando vamos pa' misa, todo se nos puede olvidar a cualquier lado. Se nos puede olvidar cualquier cosa, pero el celular nos corremos, hermano. Sí, sí, sí, corremos. Podemos olvidar las vitaminas, la medicina, la tarjeta de identidad, todo, todo. Pero el celular es imposible. A ese nivel nos tiene la tecnología de abrazados a ellos. Con esto me despido, hermanos, y te escucho puntual a las 8 hoy y durante el día aquí estoy para ti. Ayer grabé un video bien bonito en Facebook, puedes verlo, por favor. Tenemos un video bien bonito en nuestro Facebook para que estés pendiente de nosotros. Que Dios nos bendiga, que Dios nos guarde. Acuérdate que la oración tiene poder, la fe mueve montaña y Dios nunca nos falla. 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

El reloj más antiguo de América, ubicado en la torre de la Catedral de Comayagua, te proporciona la hora. Son las 9 de la noche, como los 9 coros de ángeles que alaban al Señor.

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esta alabanza es para ti, que quizás hoy estés atravesando una prueba muy difícil. Ánimo, levántate.

que no puedes más, que tu mundo se derrumba. Ven a Jesús. Él siempre estará contigo hasta el fin de la historia.

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2: San Juan Bosco, fundador de los Salesianos. San Juan Bosco nació en Ibequi, cerca de Turín, Italia, en 1815, en una familia humilde. A los 9 años tuvo un sueño que marcó su vida, donde una figura le indicaba su misión con los jóvenes. Se ordenó sacerdote en 1841, motivado por su deseo de ayudar a los jóvenes trabajadores y abandonados de la industrialización turinesa. Creó el Oratorio Salesiano en Valdocco, Turín, ofreciendo a los jóvenes un hogar, escuela y lugar de encuentro. Desarrolló un método educativo basado en la razón, la religión y el amor, sistema preventivo, buscando que los jóvenes se sintieran amados y guiados, no castigados. Fundó talleres de oficios, carpintería, imprenta, etc., para enseñar habilidades prácticas a los muchachos. En 1859, fundó la Sociedad de San Francisco de Sales, Salesianos, para continuar su labor. Con María Mazzarello, fundó las Hijas de María Auxiliadora, para atender a las niñas. Publicó más de 400 libros y periódicos, como el Boletín Salesiano, para difundir su obra. En 1934, fue canonizado por el Papa Pío XI. San Juan Bosco fue conocido como Don Bosco. Él siempre miró a la Virgen María como María Auxiliadora.
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Amén, Señor. Empieza a soplar con el viento de tu espíritu, con el aliento de Cristo sobre cada uno de nosotros.

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1: Estando en Jerusalén en la fiesta de la Pascua, muchos creyeron en su nombre, viendo las señales que hacía. Pero Jesús mismo no se fiaba de ellos, porque conocía a todos. Y no tenía necesidad de que nadie le diese testimonio del hombre, pues él sabía lo que había en el hombre. Había un hombre de los fariseos que se llamaba Nicodemo, un principal entre los judíos. Este vino a Jesús de noche y le dijo: Rabí, sabemos que has venido de Dios como maestro, porque nadie puede hacer estas señales que tú haces si no está Dios con él. Respondió Jesús y le dijo: de cierto te digo que el que no naciere de nuevo no puede ver el reino de Dios. Nicodemo le dijo: ¿cómo puede un hombre nacer siendo viejo? ¿Puede acaso estar por segunda vez en el vientre de su madre y nacer? Respondió Jesús: de cierto te digo que el que no naciere de agua y del espíritu no puede entrar en el reino de Dios. Lo que es nacido de la carne, carne es, y lo que es nacido del espíritu, espíritu es. No te maravilles de que te dije: os es necesario nacer de nuevo. El viento sopla de donde quiere, y oye su sonido, mas ni sabes de dónde viene, ni a dónde va. Así es todo aquel que es nacido del Espíritu. Respondió Nicodemo y le dijo: ¿cómo puede hacerse esto? Respondió Jesús y le dijo: ¿eres tú maestro de Israel y no sabes esto? De cierto te digo que lo que sabemos hablamos y lo que hemos visto testificamos. Y no recibís nuestro testimonio.

0: Si os he dicho cosas terrenales y no creéis, ¿cómo creeréis si os dijere las celestiales? Nadie subió al cielo, sino el que descendió del cielo, el Hijo del Hombre que está en el cielo. Y como Moisés levantó la serpiente en el desierto, así es necesario que el Hijo del Hombre sea levantado, para que todo aquel que en él cree no se pierda, mas tenga vida eterna. Porque de tal manera amó Dios al mundo, que ha dado a su Hijo unigénito, para que todo aquel que en él cree no se pierda, mas tenga vida eterna. Porque no envió Dios a su Hijo al mundo para condenar al mundo, sino para que el mundo sea salvo por él. El que en él cree no es condenado, pero el que no cree ya ha sido condenado, porque no ha creído en el nombre del unigénito Hijo de Dios. Y esta es la condenación: que la luz vino al mundo y los hombres amaron más las tinieblas que la luz, porque sus obras eran malas. Porque todo aquel que hace lo malo aborrece la luz y no viene a la luz, para que sus obras no sean reprendidas. Mas el que practica la verdad viene a la luz, para que sea manifiesto que sus obras son hechas en Dios.
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2: San Óscar Romero nació el 15 de agosto de 1917 en Ciudad Barrios, El Salvador, de una familia humilde. Ingresó al seminario menor en San Miguel y luego al seminario mayor en San Salvador. Fue ordenado sacerdote en 1942 y estudió en Roma. Carrera eclesiástica y cambio de postura. Tuvo una carrera eclesiástica inicialmente vista como conservadora, siendo nombrado obispo auxiliar en 1970. Su postura cambió drásticamente tras el asesinato de su amigo, el sacerdote jesuita Rutilio Grande, en 1977, quien apoyaba a los campesinos. Poco después, en febrero de 1977, fue nombrado arzobispo de San Salvador. A partir de su nombramiento, se convirtió en un crítico abierto del gobierno militar y la represión, denunciando las violaciones de derechos humanos en sus sermones, que eran escuchados por todo el país. Adoptó la opción preferencial por los pobres, identificándose con los marginados y víctimas de la violencia. Fue nominado al Premio Nobel de la Paz en 1979. Fue asesinado el 24 de marzo de 1980, mientras oficiaba la misa en la capilla de un hospital en San Salvador, un acto atribuido a Escuadrones de la Muerte. Su muerte provocó conmoción internacional y protestas masivas en El Salvador. Fue canonizado por el Papa Francisco en 2018, convirtiéndose en el primer santo de El Salvador y un símbolo de fe y justicia para América Latina, conocido como San Romero de América. Sus restos descansan en la capital salvadoreña.
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esas lágrimas que derramas a solas, esas que nadie ve, esas que limpias antes de salir de casa como si nada pasara, Dios sí las ve, y no son en vano. Cada una de ellas cae en las manos del Padre, y con cada lágrima Él riega una semilla de esperanza. Tú crees que estás cayendo, pero en realidad estás siendo sembrado. Y muy pronto esa tristeza será flor, ese dolor será fuerza, ese vacío será abrazo. Dios no ignora lo que tú sientes, Él transforma lo que tú no entiendes.

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hay momentos de caída, de angustia, de debilidad y aflicción. Hay momentos en que la oscuridad nos envuelve. Entonces nos preguntamos, Señor, ¿dónde estás? No te siento, Señor. No te veo. Sí. ¿Por qué en este momento no gritarle como le gritaba el salmista? Aunque camine por cañadas oscuras, nada temo, porque yo sé, Señor, que tú vas.

Estás aquí, Señor. Hermano, hermana, Jesús nos lo dice en el capítulo 11, 28 de San Mateo. Venid, venid a mí los que están cansados y agobiados, que yo los aliviaré. Levántate, mi hermano, mi hermana, que a ti también el Señor te quiere aliviar.

¿Acaso crees que tu dolor es grande cuando es mirado por Jesús? ¿O piensas que tu herida es profunda cuando Jesús derrame el amor? No lo creas. Él está aquí y hoy te lo dice. Ven a mí si está cansado y agobiado, y tu carga yo la liberaré.

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1: San Juan Diego, el hombre que se le apareció la guadalupana. San Juan Diego nació alrededor de 1474 en Cuautitlán, en el actual México, con el nombre indígena de Cuautlatoatzin, que significa el águila parlante. Era un hombre piadoso y trabajador del campo, que se convirtió al cristianismo junto a su esposa María Lucía, tras la llegada de los misioneros franciscanos, recibiendo el bautismo en la década de 1520. Se describía como un hombrecillo y pobre de espíritu, viviendo modestamente y asistiendo a la doctrina en Tlatelolco. El 9 de diciembre de 1531, mientras se dirigía a misa, la Virgen María se le apareció en el Cerro del Tepeyac, pidiéndole que solicitara al obispo la construcción de una capilla en ese lugar. El obispo Juan de Zumárraga no le creyó y le pidió una prueba. Tras varias apariciones, la Virgen le indicó a Juan Diego que recogiera rosas frescas que milagrosamente florecían en la cumbre del cerro en pleno invierno. Al abrir su tilma o capa para mostrar las rosas al obispo, la imagen de la Virgen de Guadalupe quedó impresa en el tejido, lo que convenció a todos de la veracidad de las apariciones. Se convirtió en el embajador mensajero de la Virgen de Guadalupe y el primer santo indígena católico de América, representando a su pueblo ante el Evangelio. Dedicó su vida a la catequesis y a atender a los peregrinos en la capilla construida en el Tepeyac. Murió en 1548 y fue canonizado por el Papa Juan Pablo II en 2002, consolidando su figura como un símbolo de fe para el continente. San Juan Diego es más conocido como el Indio Juan Diego entre los mexicanos.
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2: Madre Teresa de Calcuta nació el 26 de agosto de 1910 en Skopje, actual Macedonia del Norte, en una familia albanesa. A los 18 años, ingresó a las Hermanas de Loreto en Irlanda y fue enviada a la India, donde enseñó en una escuela de Calcuta. En 1946, sintió un llamado dentro del llamado, una inspiración divina para dejar el convento y servir a los más pobres entre los pobres en los barrios marginales de Calcuta. En 1948, comenzó su trabajo con los enfermos y desamparados, adoptando el sari, el vestido tradicional indio, como hábito para sus hermanas. En 1950, fundó la Congregación de las Misioneras de la Caridad, que recibió aprobación papal en 1950 y se convirtió en pontificia en 1965, expandiéndose por más de 90 países. Recibió numerosos premios, incluido el Nobel de la Paz en 1979, por su incansable trabajo humanitario. Fundó hospitales para enfermos terminales, centros para ciegos, ancianos y leprosos, y estableció orfanatos y escuelas. Fue beatificada por el Papa Juan Pablo II en 2003 y canonizada como Santa Teresa de Calcuta por el Papa Francisco en 2016, con una celebración el 5 de septiembre. Falleció en Calcuta el 5 de septiembre de 1997, a los 87 años, tras sufrir problemas cardíacos. Sus escritos revelaron que pasó la mayor parte de su vida adulta en una profunda oscuridad espiritual, una noche oscura del alma, sintiendo la ausencia de Dios, aunque nunca abandonó su fe ni su servicio. Santa Madre Teresa de Calcuta y su frase más célebre: el que no vive para servir, no sirve para vivir.
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El reloj más antiguo de América, ubicado en la torre de la Catedral de Comayagua, te proporciona la hora. Son las 11 de la noche, como los 11 discípulos que quedaron después de la traición de Judas.

Oración para los esposos. Señor, haz de nuestro hogar un sitio de tu amor. Que no haya injuria porque tú nos das comprensión. Que no haya amargura porque tú nos bendices. Que no haya egoísmo porque tú nos alientas. Que no haya rencor porque tú nos das el perdón. Que no haya abandono porque tú estás con nosotros. Que sepamos marchar hacia ti en nuestro diario vivir. Que cada mañana amanezca un día más de entrega y sacrificio. Que cada noche nos encuentres con más amor de esposo.

que nos esforcemos en el consuelo mutuo, que hagamos del amor un motivo para amarte más, que demos lo mejor de nosotros para ser felices en el hogar, que cuando amanezca el gran día de ir a tu encuentro, nos concedas el hallarnos unidos para siempre en ti. Amén. Sagrado

0: Señor Jesús y Madre Santísima, gracias por mi vida, mi familia y mi trabajo. Reconozco que he fallado y te pido perdón. Enséñame a dar sin medida y a compartir lo que tengo, a ver en los demás un digno reflejo tuyo. Lo que hoy es mi prueba, por fe, mañana será mi testimonio. Dos cosas tan solo te pido: no me des riqueza ni pobreza, porque en la riqueza me puedo olvidar de ti, y en la pobreza puedo llegar hasta blasfemar. Dame tan solo la ración de pan de cada día, y conduce mi mente y corazón camino a la conversión. Amén.
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0: Bendiciones, queridos hermanos. 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
1: Bendiciones, hermanos. Les saluda Ibis, el de Wendy.
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El reloj más antiguo de América, ubicado en la torre de la Catedral de Comayagua, te proporciona la hora. Son las 12 de la madrugada, como los 12 discípulos.

¿De qué color es la mar? Preguntaba el ciego un día a un marinero guasón que del mundo se reía. La mar es azul, señor.

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0: contigo frases que te ayudarán en la vida. Si un buen católico quiere ser, de Jesús y María debes aprender. Número 1. El que no vive para servir, no sirve para vivir. Número 2. Las cosas materiales son buenas si tú las tienes, no si ellas te tienen a ti. Número 3. El que juzga no perdona y el que perdona no juzga. Número 4. Prefiero andar a pie que en caballo prestado. Número 5. Si quieres que te respeten, comienza a respetarte tú mismo. Número 6. La grandeza de un ser humano no está en su altura, sino en su corazón. Número 7. Rico no es el que más tiene, sino el que menos necesita. Número 8. No tengo lo que quiero, pero quiero lo que tengo. Número 9. Solo la exigencia nos lleva a la excelencia. Número 10. Quien ha encontrado un amigo, ha encontrado un tesoro. Y yo te encontré a ti. No lo olvides, el día de cambiar es hoy.
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El reloj más antiguo de América, ubicado en la torre de la Catedral de Comayagua, te proporciona la hora. Es la 1 de la madrugada, como un solo Dios verdadero.

0: Bendiciones para todos.
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ahora yo te digo, tú eres Pedro, o sea, piedra, y sobre esta piedra edificaré mi iglesia. Los poderes de la muerte jamás la podrán vencer. Alto mando es el Señor.

0: El reloj más antiguo de América, ubicado en la torre de la Catedral de Comayagua, te proporciona la hora. Son las 2 de la madrugada, como las dos naturalezas de Jesús, la humana y la divina.
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1: Para que dejemos la tristeza aquí, ¿no? ¿Verdad?

Sosténme con tus manos. Dame el abrazo que necesito. Mira mis ojos, porque contigo nada es imposible.

El reloj más antiguo de América, ubicado en la torre de la Catedral de Comayagua, te proporciona la hora. Son las 3 de la madrugada, como las 3 divinas personas de la Santísima Trinidad.

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El bautismo, que nos hace hijos de Dios y nos abre la puerta a la vida cristiana. 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La Eucaristía, donde recibimos el cuerpo y la sangre de Cristo como alimento espiritual. La reconciliación, que nos regala el perdón de Dios y la paz del corazón. La unción de los enfermos, que trae consuelo y fortaleza en la enfermedad. El orden sacerdotal, por el cual algunos sirven a Dios como pastores de su pueblo. Y el matrimonio, que une a un hombre y a una mujer en amor y fidelidad ante Dios. 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

Hoy, Señor, en este día, queremos confesar con todo nuestro corazón que no hay nadie como tú. Y en esta alabanza queremos cantarlo como testimonio a las naciones de tu gran amor y tu gran misericordia. Y de confesar a todos los corazones que no hay nadie incomparable a ti, que no hay nadie.

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0: Jesús, dame fuerza.
1: ¿No tienes nada que decirme?
0: ¡Viva Cristo Rey!

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2: Señor Jesús y Madre Santísima,

El reloj más antiguo de América, ubicado en la torre de la Catedral de Comayagua, te proporciona la hora. Son las 4 de la madrugada, como los cuatro evangelistas que nos anuncian la buena nueva.

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0: Padre nuestro que estás en el cielo,
1: santificado sea tu nombre.
0: Venga a nosotros tu reino.
1: Hágase tu voluntad, así en la tierra como en el cielo.
0: Danos hoy nuestro pan de cada día.
1: Y perdona nuestras ofensas,
0: como también nosotros perdonamos a quienes nos ofenden.
1: Y no nos dejes caer en tentación,
0: mas líbranos del mal.
1: Amén.
0: El ángel del Señor anunció a María,
1: y concibió por obra y gracia del Espíritu Santo.
0: He aquí la esclava del Señor.
1: Hágase en mí según tu palabra.
0: Y el Verbo se hizo carne
1: y habitó entre nosotros, para la redención del mundo.

0: Oración.
1: Creo en un solo Dios, Padre Todopoderoso, Creador del cielo y de la tierra, de todo lo visible y lo invisible. Creo en un solo Señor Jesucristo, Hijo único de Dios, nacido del Padre antes de todos los siglos. Dios de Dios, luz de luz, Dios verdadero de Dios verdadero, engendrado, no creado, de la misma naturaleza que el Padre, por quien todo fue hecho, que por nosotros los hombres y por nuestra salvación bajó del cielo y por obra del Espíritu Santo se encarnó de María, la Virgen, y se hizo hombre, y por nuestra causa fue crucificado en tiempos de Poncio Pilato, padeció y fue sepultado, y resucitó al tercer día según las Escrituras, y subió al cielo, y está sentado a la derecha del Padre, y de nuevo vendrá con gloria para juzgar a vivos y muertos, y su reino no tendrá fin. Creo en el Espíritu Santo, Señor y dador de vida, que procede del Padre y del Hijo, que con el Padre y el Hijo recibió una misma adoración y gloria, y que habló por los profetas. Creo en Iglesia, que es una, santa, católica y apostólica. Confieso que hay un solo bautismo para el perdón de los pecados. Espero la resurrección de los muertos y la vida del mundo futuro. Amén.
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0: Vamos a considerar los misterios gloriosos que se rezan los miércoles, sábados y domingos.
1: Reflexionen y tengan siempre ante los ojos de la mente la gran humildad de la Madre de Dios y Madre Nuestra. En la medida en que crecían en ella los dones del cielo, ahondaba cada vez más en la humildad.
0: Primer misterio glorioso, la resurrección de Jesús.
1: Padre nuestro que estás en el cielo, santificado sea tu nombre, venga a nosotros tu reino, hágase tu voluntad en la tierra como en el cielo.
2: Danos hoy nuestro pan de cada día, perdona nuestras ofensas, como también nosotros perdonamos a los que nos ofenden. No nos dejes caer en la tentación, y líbranos del mal. Amén.
0: En verdad os digo que estaréis tristes, pero vuestra tristeza se convertirá en gozo.
3: Dios te salve María, llena eres de gracia, el Señor es contigo. Bendita tú eres entre todas las mujeres y bendito es el fruto de tu vientre, Jesús.
4: Santa María, Madre de Dios, ruega por nosotros pecadores, ahora y en la hora de nuestra muerte. Amén.
0: Pues yo volveré a veros y vuestro corazón se alegrará y nadie os podrá quitar vuestra alegría.
3: Dios te salve María, llena eres de gracia, el Señor es contigo. Bendita tú eres entre todas las mujeres y bendito es el fruto de tu vientre, Jesús.
4: Santa María, Madre de Dios, ruega por nosotros pecadores, ahora y en la hora de nuestra muerte. Amén.
0: El primer día de la semana, muy de mañana, volvieron al sepulcro llevando los aromas que habían preparado.
3: Dios te salve María, llena eres de gracia, el Señor es contigo. Bendita tú eres entre todas las mujeres y bendito es el fruto de tu vientre, Jesús.
4: Santa María, Madre de Dios, ruega por nosotros pecadores, ahora y en la hora de nuestra muerte. Amén.
0: Y he aquí que un ángel del Señor bajó del cielo, quitó la piedra y se sentó sobre ella.
3: Dios te salve María, llena eres de gracia, el Señor es contigo. Bendita tú eres entre todas las mujeres y bendito es el fruto de tu vientre, Jesús.
4: Santa María, Madre de Dios, ruega por nosotros pecadores, ahora y en la hora de nuestra muerte. Amén.
0: Habló el ángel y dijo a las mujeres, sé que buscáis a Jesús el crucificado, no está ya aquí.
3: Dios te salve María, llena eres de gracia, el Señor es contigo. Bendita tú eres entre todas las mujeres y bendito es el fruto de tu vientre, Jesús.
4: Santa María, Madre de Dios, ruega por nosotros pecadores, ahora y en la hora de nuestra muerte. Amén.
0: Ha resucitado, venid y ved el lugar donde estaba.
3: Dios te salve María, llena eres de gracia, el Señor es contigo. Bendita tú eres entre todas las mujeres y bendito es el fruto de tu vientre, Jesús.
4: Santa María, Madre de Dios, ruega por nosotros pecadores, ahora y en la hora de nuestra muerte. Amén.
0: Él os precederá en Galilea, allí lo veréis.
3: Dios te salve María, llena eres de gracia, el Señor es contigo. Bendita tú eres entre todas las mujeres y bendito es el fruto de tu vientre, Jesús.
4: Santa María, Madre de Dios, ruega por nosotros pecadores, ahora y en la hora de nuestra muerte. Amén.
0: Y ellas salieron a prisa del sepulcro, con asombro y gran gozo.
3: Dios te salve María, llena eres de gracia, el Señor es contigo. Bendita tú eres entre todas las mujeres y bendito es el fruto de tu vientre, Jesús.
4: Santa María, Madre de Dios, ruega por nosotros pecadores, ahora y en la hora de nuestra muerte. Amén.
0: Yo soy la resurrección y la vida. Quien cree en mí, aunque muera, vivirá.
3: Dios te salve María, llena eres de gracia, el Señor es contigo. Bendita tú eres entre todas las mujeres y bendito es el fruto de tu vientre, Jesús.
4: Santa María, Madre de Dios, ruega por nosotros pecadores, ahora y en la hora de nuestra muerte. Amén.
0: Y todo aquel que vive y cree en mí, no morirá jamás.
3: Dios te salve María, llena eres de gracia, el Señor es contigo. Bendita tú eres entre todas las mujeres y bendito es el fruto de tu vientre, Jesús.
4: Santa María, Madre de Dios, ruega por nosotros pecadores, ahora y en la hora de nuestra muerte. Amén.
1: Gloria al Padre, al Hijo y al Espíritu Santo.
4: Como era en el principio, ahora y siempre, por los siglos de los siglos. Amén.
1: María, Madre de Gracia, Madre de Misericordia,
5: en la vida y en la muerte, ampáranos, Gran Señora.
0: Segundo misterio glorioso, la ascensión de Jesús.
1: Padre nuestro que estás en el cielo, santificado sea tu nombre, venga a nosotros tu reino, hágase tu voluntad en la tierra como en el cielo.
2: Danos hoy nuestro pan de cada día, perdona nuestras ofensas, como también nosotros perdonamos a los que nos ofenden. No nos dejes caer en la tentación y líbranos del mal. Amén.
0: Le dice Jesús, vete donde mis hermanos y diles, subo a mi Padre y vuestro Padre, a mi Dios y vuestro Dios.
3: Dios te salve María, llena eres de gracia, el Señor es contigo. Bendita tú eres entre todas las mujeres y bendito es el fruto de tu vientre, Jesús.
4: Santa María, Madre de Dios, ruega por nosotros pecadores,
6: ahora y en la hora de nuestra muerte. Amén.
0: Jesús los guió hasta cerca de Betania y alzando las manos los bendijo.
1: Dios te salve María, llena eres de gracia, el Señor es contigo. Bendita tú eres entre todas las mujeres y bendito es el fruto de tu vientre Jesús.
4: Santa María, Madre de Dios, ruega por nosotros pecadores, ahora y en la hora de nuestra muerte. Amén.
0: Todo poder me ha sido dado en el cielo y en la tierra.
1: Dios te salve María, llena eres de gracia, el Señor es contigo. Bendita tú eres entre todas las mujeres y bendito es el fruto de tu vientre Jesús.
4: Santa María, Madre de Dios, ruega por nosotros pecadores, ahora y en la hora de nuestra muerte. Amén.
0: Id pues, y haced discípulos a todas las gentes.
1: Dios te salve María, llena eres de gracia, el Señor es contigo. Bendita tú eres entre todas las mujeres y bendito es el fruto de tu vientre Jesús.
4: Santa María, Madre de Dios, ruega por nosotros pecadores, ahora y en la hora de nuestra muerte. Amén.
0: Bautizándolas en el nombre del Padre, del Hijo y del Espíritu Santo.
1: Dios te salve María, llena eres de gracia, el Señor es contigo. Bendita tú eres entre todas las mujeres y bendito es el fruto de tu vientre Jesús.
4: Santa María, Madre de Dios, ruega por nosotros pecadores, ahora y en la hora de nuestra muerte. Amén.
0: Enseñándoles a observar todo cuanto os he mandado.
1: Dios te salve María, llena eres de gracia, el Señor es contigo. Bendita tú eres entre todas las mujeres y bendito es el fruto de tu vientre Jesús.
4: Santa María, Madre de Dios, ruega por nosotros pecadores, ahora y en la hora de nuestra muerte. Amén.
0: Quien creyere y fuere bautizado, será salvo.
1: Dios te salve María, llena eres de gracia, el Señor es contigo. Bendita tú eres entre todas las mujeres y bendito es el fruto de tu vientre Jesús.
4: Santa María, Madre de Dios, ruega por nosotros pecadores, ahora y en la hora de nuestra muerte. Amén.
0: Yo estaré con vosotros siempre, hasta la consumación de los siglos.
1: Dios te salve María, llena eres de gracia, el Señor es contigo. Bendita tú eres entre todas las mujeres y bendito es el fruto de tu vientre Jesús.
4: Santa María, Madre de Dios, ruega por nosotros pecadores, ahora y en la hora de nuestra muerte. Amén.
0: Dicho esto, fue elevándose y tras una nube lo perdieron de vista.
1: Dios te salve María, llena eres de gracia, el Señor es contigo. Bendita tú eres entre todas las mujeres y bendito es el fruto de tu vientre Jesús.
4: Santa María, Madre de Dios, ruega por nosotros pecadores, ahora y en la hora de nuestra muerte. Amén.
0: Y el Señor Jesús fue llevado al cielo y está sentado a la derecha del Padre.
1: Dios te salve María, llena eres de gracia, el Señor es contigo. Bendita tú eres entre todas las mujeres y bendito es el fruto de tu vientre Jesús.
4: Santa María, Madre de Dios, ruega por nosotros pecadores, ahora y en la hora de nuestra muerte. Amén.
1: Gloria al Padre, al Hijo y al Espíritu Santo.
4: Como era en el principio, ahora y siempre, por los siglos de los siglos. Amén.
1: Sagrado Corazón de Jesús,
4: en vos confío.
0: Tercer misterio glorioso. La venida del Espíritu Santo.
1: Padre nuestro que estás en el cielo, santificado sea tu nombre, venga a nosotros tu reino, hágase tu voluntad en la tierra como en el cielo.
5: Danos hoy nuestro pan de cada día, perdona nuestras ofensas, como también nosotros perdonamos a los que nos ofenden. No nos dejes caer en la tentación y líbranos del mal. Amén.
0: Jesús sopló sobre ellos y les dijo, recibid el Espíritu Santo.
1: Dios te salve María, llena eres de gracia, el Señor es contigo. Bendita tú eres entre todas las mujeres y bendito es el fruto de tu vientre Jesús.
4: Santa María, Madre de Dios, ruega por nosotros pecadores, ahora y en la hora de nuestra muerte. Amén.
0: A quienes perdonéis los pecados, les quedarán perdonados. A quienes se los retengáis, les quedarán retenidos.
1: Dios te salve María, llena eres de gracia, el Señor es contigo. Bendita tú eres entre todas las mujeres y bendito es el fruto de tu vientre Jesús.
4: Santa María, Madre de Dios, ruega por nosotros pecadores, ahora y en la hora de nuestra muerte. Amén.
0: Cuando llegó el día de Pentecostés, se hallaban todos juntos en un mismo lugar.
1: Dios te salve María, llena eres de gracia, el Señor es contigo. Bendita tú eres entre todas las mujeres y bendito es el fruto de tu vientre Jesús.
4: Santa María, Madre de Dios, ruega por nosotros pecadores, ahora y en la hora de nuestra muerte. Amén.
0: Y de repente vino del cielo un ruido, como de viento que soplaba con ímpetu, que llenó la casa donde estaban reunidos.
1: Dios te salve María, llena eres de gracia, el Señor es contigo. Bendita tú eres entre todas las mujeres y bendito es el fruto de tu vientre Jesús.
4: Santa María, Madre de Dios, ruega por nosotros pecadores, ahora y en la hora de nuestra muerte. Amén.
0: Y se les aparecieron lenguas como de fuego, posándose sobre cada uno de ellos.
1: Dios te salve María, llena eres de gracia, el Señor es contigo. Bendita tú eres entre todas las mujeres y bendito es el fruto de tu vientre Jesús.
7: Santa María, Madre de Dios, ruega por nosotros pecadores, ahora y en la hora de nuestra muerte. Amén.
0: Todos fueron entonces llenos del Espíritu Santo y se pusieron a hablar de las maravillas de Dios.
1: Dios te salve María, llena eres de gracia, el Señor es contigo. Bendita tú eres entre todas las mujeres y bendito es el fruto de tu vientre Jesús.
7: Santa María, Madre de Dios, ruega por nosotros pecadores, ahora y en la hora de nuestra muerte. Amén.
0: En aquel entonces había en Jerusalén judíos devotos provenientes de todas las naciones que hay bajo el cielo.
1: Dios te salve María, llena eres de gracia, el Señor es contigo. Bendita tú eres entre todas las mujeres y bendito es el fruto de tu vientre Jesús.
7: Santa María, Madre de Dios, ruega por nosotros pecadores, ahora y en la hora de nuestra muerte. Amén.
0: Entonces Pedro, poniéndose de pie junto a los once, levantó su voz y les habló.
1: Dios te salve María, llena eres de gracia, el Señor es contigo. Bendita tú eres entre todas las mujeres y bendito es el fruto de tu vientre Jesús.
7: Santa María, Madre de Dios, ruega por nosotros pecadores, ahora y en la hora de nuestra muerte. Amén.
0: Arrepentíos y bautizaos, y recibiréis el don del Espíritu Santo.
1: Dios te salve María, llena eres de gracia, el Señor es contigo. Bendita tú eres entre todas las mujeres, y bendito es el fruto de tu vientre Jesús.
7: Santa María, Madre de Dios, ruega por nosotros pecadores, ahora y en la hora de nuestra muerte. Amén.
0: Y aquellos que aceptaron sus palabras fueron bautizados, y se sumaron en ese día cerca de 3,000 almas.
1: Dios te salve María, llena eres de gracia, el Señor es contigo. Bendita tú eres entre todas las mujeres y bendito es el fruto de tu vientre Jesús.
7: Santa María, Madre de Dios, ruega por nosotros pecadores, ahora y en la hora de nuestra muerte. Amén.
3: Gloria al Padre, al Hijo y al Espíritu Santo.
4: Como era en el principio, ahora y siempre, por los siglos de los siglos. Amén.
1: María, Madre de Gracia, Madre de Misericordia.
5: En la vida y en la muerte, ampáranos, Gran Señora.
0: Cuarto misterio glorioso, la Asunción de María.
3: Padre nuestro que estás en el cielo, santificado sea tu nombre, venga a nosotros tu reino, hágase tu voluntad en la tierra como en el cielo.
6: Danos hoy nuestro pan de cada día, perdona nuestras ofensas, como también nosotros perdonamos a los que nos ofenden. No nos dejes caer en la tentación y líbranos del mal. Amén.
0: Bendita eres, oh hija del Altísimo, sobre todas las mujeres de la tierra.
1: Dios te salve María, llena eres de gracia, el Señor es contigo. Bendita tú eres entre todas las mujeres y bendito es el fruto de tu vientre Jesús.
7: Santa María, Madre de Dios, ruega por nosotros pecadores, ahora y en la hora de nuestra muerte. Amén.
0: Porque Él ha hecho hoy tan célebre tu nombre, que no cesarán nunca jamás de proclamar tus alabanzas.
1: Dios te salve María, llena eres de gracia, el Señor es contigo. Bendita tú eres entre todas las mujeres y bendito es el fruto de tu vientre Jesús.
7: Santa María, Madre de Dios, ruega por nosotros pecadores, ahora y en la hora de nuestra muerte. Amén.
0: En todos los pueblos que oyeron mencionar tu nombre, será glorificado por causa tuya el Dios de Israel.
1: Dios te salve María, llena eres de gracia, el Señor es contigo. Bendita tú eres entre todas las mujeres y bendito es el fruto de tu vientre Jesús.
7: Santa María, Madre de Dios, ruega por nosotros pecadores, ahora y en la hora de nuestra muerte. Amén.
0: Tú eres la gloria de Jerusalén. Tú, alegría de Israel, tú, la honra de nuestro pueblo.
1: Dios te salve María, llena eres de gracia, el Señor es contigo. Bendita tú eres entre todas las mujeres y bendito es el fruto de tu vientre Jesús.
7: Santa María, Madre de Dios, ruega por nosotros pecadores, ahora y en la hora de nuestra muerte. Amén.
0: Hazme ver tu rostro, déjame oír tu voz, porque tu voz es dulce y tu rostro encantador.
1: Dios te salve María, llena eres de gracia, el Señor es contigo. Bendita tú eres entre todas las mujeres y bendito es el fruto de tu vientre Jesús.
7: Santa María, Madre de Dios, ruega por nosotros pecadores, ahora y en la hora de nuestra muerte. Amén.
0: Entonces abrió el templo de Dios en el cielo y surgieron relámpagos y truenos.
1: Dios te salve María, llena eres de gracia, el Señor es contigo. Bendita tú eres entre todas las mujeres y bendito es el fruto de tu vientre Jesús.
7: Santa María, Madre de Dios, ruega por nosotros pecadores, ahora y en la hora de nuestra muerte. Amén.
0: Y una gran señal apareció en el cielo, una mujer vestida con rayos de sol.
1: Dios te salve María, llena eres de gracia, el Señor es contigo. Bendita tú eres entre todas las mujeres y bendito es el fruto de tu vientre Jesús.
7: Santa María, Madre de Dios, ruega por nosotros pecadores, ahora y en la hora de nuestra muerte. Amén.
0: Y la luna bajo sus pies y sobre su cabeza una corona de 12 estrellas.
1: Dios te salve María, llena eres de gracia, el Señor es contigo. Bendita tú eres entre todas las mujeres y bendito es el fruto de tu vientre Jesús.
8: Santa María, Madre de Dios, ruega por nosotros pecadores, ahora y en la hora de nuestra muerte. Amén.
0: Toda hermosa entra la hija del rey, vestida de tela de oro.
9: Dios te salve María, llena eres de gracia, el Señor es contigo. Bendita tú eres entre todas las mujeres, y bendito es el fruto de tu vientre Jesús.
8: Santa María, Madre de Dios, ruega por nosotros pecadores, ahora y en la hora de nuestra muerte. Amén.
0: Elevad a Dios un cántico nuevo, porque ha hecho cosas admirables.
9: Dios te salve María, llena eres de gracia, el Señor es contigo. Bendita tú eres entre todas las mujeres, y bendito es el fruto de tu vientre Jesús.
8: Santa María, Madre de Dios, ruega por nosotros pecadores, ahora y en la hora de nuestra muerte. Amén.
9: Gloria al Padre, al Hijo y al Espíritu Santo.
8: Como era en el principio, ahora y siempre, por los siglos de los siglos. Amén.
1: Sagrado Corazón de Jesús,
10: en vos confío.
0: Quinto misterio glorioso, la coronación de María Santísima.
1: Padre nuestro que estás en el cielo, santificado sea tu nombre, venga a nosotros tu reino, hágase tu voluntad en la tierra como en el cielo.
4: Danos hoy nuestro pan de cada día, perdona nuestras ofensas, como también nosotros perdonamos a los que nos ofenden. No nos dejes caer en la tentación y líbranos del mal. Amén.
0: ¿Quién es aquella que viene hermosa como la aurora, bella como la luna, resplandeciente como el sol?
9: Dios te salve María, llena eres de gracia, el Señor es contigo. Bendita tú eres entre todas las mujeres y bendito es el fruto de tu vientre Jesús.
8: Santa María, Madre de Dios, ruega por nosotros pecadores, ahora y en la hora de nuestra muerte. Amén.
0: Como el arco iris que surge entre las nubes del cielo, como los retoños en las ramas de los árboles en primavera.
9: Dios te salve María, llena eres de gracia, el Señor es contigo. Bendita tú eres entre todas las mujeres y bendito es el fruto de tu vientre Jesús.
8: Santa María, Madre de Dios, ruega por nosotros pecadores, ahora y en la hora de nuestra muerte. Amén.
0: Soy la madre del amor hermoso, de la ciencia y la esperanza cierta.
9: Dios te salve María, llena eres de gracia, el Señor es contigo. Bendita tú eres entre todas las mujeres y bendito es el fruto de tu vientre Jesús.
8: Santa María, Madre de Dios, ruega por nosotros pecadores, ahora y en la hora de nuestra muerte. Amén.
0: En mí está la gracia para conocer el camino de la verdad. En mí está la esperanza de vida y de virtud.
9: Dios te salve María, llena eres de gracia, el Señor es contigo. Bendita tú eres entre todas las mujeres y bendito es el fruto de tu vientre Jesús.
8: Santa María, Madre de Dios, ruega por nosotros pecadores, ahora y en la hora de nuestra muerte. Amén.
0: Venid a mí todos los que buscáis amor y saciaos con mis dulces frutos.
9: Dios te salve María, llena eres de gracia, el Señor es contigo. Bendita tú eres entre todas las mujeres y bendito es el fruto de tu vientre Jesús.
8: Santa María, Madre de Dios, ruega por nosotros pecadores, ahora y en la hora de nuestra muerte. Amén.
0: Me recordaréis más dulce que la miel, manjar más rico que un panal.
9: Dios te salve María, llena eres de gracia, el Señor es contigo. Bendita tú eres entre todas las mujeres y bendito es el fruto de tu vientre Jesús.
8: Santa María, Madre de Dios, ruega por nosotros pecadores, ahora y en la hora de nuestra muerte. Amén.
0: Así pues, oh hijos míos, escuchad mis enseñanzas y no rechacéis mis consejos.
9: Dios te salve María, llena eres de gracia, el Señor es contigo. Bendita tú eres entre todas las mujeres y bendito es el fruto de tu vientre Jesús.
8: Santa María, Madre de Dios, ruega por nosotros pecadores, ahora y en la hora de nuestra muerte. Amén.
0: Bienaventurados los que siguen mis caminos y velan a las puertas de mi casa día tras día.
9: Dios te salve María, llena eres de gracia, el Señor es contigo. Bendita tú eres entre todas las mujeres y bendito es el fruto de tu vientre Jesús.
8: Santa María, Madre de Dios, ruega por nosotros pecadores, ahora y en la hora de nuestra muerte. Amén.
0: Quien me hallare, hallará la vida y el favor de Dios.
9: Dios te salve María, llena eres de gracia, el Señor es contigo. Bendita tú eres entre todas las mujeres y bendito es el fruto de tu vientre Jesús.
8: Santa María, Madre de Dios, ruega por nosotros pecadores, ahora y en la hora de nuestra muerte. Amén.
0: Dios te salve, Reina de Misericordia, protégenos del enemigo y recíbenos en la hora de la muerte.
9: Dios te salve María, llena eres de gracia, el Señor es contigo. Bendita tú eres entre todas las mujeres y bendito es el fruto de tu vientre Jesús.
8: Santa María, Madre de Dios, ruega por nosotros pecadores, ahora y en la hora de nuestra muerte. Amén.
1: Gloria al Padre, al Hijo y al Espíritu Santo.
10: Como era en el principio, ahora y siempre, por los siglos de los siglos. Amén.
1: María, Madre de Gracia, Madre de Misericordia,
4: en la vida y en la muerte, ampáranos, Gran Señora.
1: Padre nuestro que estás en el cielo, santificado sea tu nombre, venga a nosotros tu reino, hágase tu voluntad en la tierra como en el cielo.
11: Danos hoy nuestro pan de cada día, perdona nuestras ofensas, como también nosotros perdonamos a los que nos ofenden. No nos dejes caer en la tentación y líbranos del mal. Amén.
1: Dios te salve María Santísima, templo y trono de la Santísima Trinidad, Virgen concebida sin la mancha del pecado original. Dios te salve, Reina y Madre de Misericordia, vida y dulzura y esperanza nuestra, Dios te salve. A ti llamamos los desterrados hijos de Eva, a ti suspiramos gimiendo y llorando en este valle de lágrimas. Ea pues, Señora abogada nuestra, vuelve a nosotros esos tus ojos misericordiosos, y después de este destierro muéstranos a Jesús, fruto bendito de tu vientre. Oh clemente, oh piadosa, oh dulce Virgen María, ruega por nosotros, Santa Madre de Dios, para que seamos dignos de alcanzar las promesas de nuestro Señor Jesucristo. Amén.
9: Señor, ten piedad.
12: Señor, ten piedad.
9: Cristo, ten piedad.
12: Cristo, ten piedad.
9: Señor, ten piedad.
12: Señor, ten piedad.
9: Cristo, óyenos.
12: Cristo, óyenos.
9: Cristo, escúchanos.
12: Cristo, escúchanos.
9: Dios Padre Celestial, que eres Dios,
12: ten piedad de nosotros.
9: Dios Hijo Redentor del mundo, que eres Dios,
12: ten piedad de nosotros.
9: Espíritu Santo, que eres Dios,
12: ten piedad de nosotros.
9: Santísima Trinidad, que eres un solo Dios,
12: ten piedad de nosotros.
9: Santa María,
12: ruega por nosotros.
9: Santa Madre de Dios,
12: ruega por nosotros.
9: Santa Virgen de las Vírgenes,
12: ruega por nosotros.
9: Madre de Jesucristo,
12: ruega por nosotros.
9: Madre de la Divina Gracia,
12: ruega por nosotros.
9: Madre Purísima,
12: ruega por nosotros.
9: Madre Castísima,
12: ruega por nosotros.
9: Madre Intacta,
12: ruega por nosotros.
9: Madre Sin Mancha,
12: ruega por nosotros.
9: Madre Amable,
12: ruega por nosotros.
9: Madre del Buen Consejo,
12: ruega por nosotros.
9: Madre del Creador,
12: ruega por nosotros.
9: Madre del Salvador,
12: ruega por nosotros.
9: Madre de la

0: David,
1: ruega por nosotros.
0: Torre de Marfil,
1: ruega por nosotros.
0: Casa de Oro,
1: ruega por nosotros.
0: Arca de la Alianza,
1: ruega por nosotros.
0: Puerta del Cielo,
1: ruega por nosotros.
0: Estrella de la Mañana,
1: ruega por nosotros.
0: Salud de los enfermos,
1: ruega por nosotros.
0: Refugio de los pecadores,
1: ruega por nosotros.
0: Consoladora de los afligidos,
1: ruega por nosotros.
0: Auxilio de los cristianos,
1: ruega por nosotros.
0: Reina de los ángeles,
1: ruega por nosotros.
0: Reina de los patriarcas,
1: ruega por nosotros.
0: Reina de los profetas,
1: ruega por nosotros.
0: Reina de los apóstoles,
1: ruega por nosotros.
0: Reina de los mártires,
1: ruega por nosotros.
0: Reina de los confesores,
1: ruega por nosotros.
0: Reina de las vírgenes,
1: ruega por nosotros.
0: Reina de todos los santos,
1: ruega por nosotros.
0: Reina concebida sin pecado original,
1: ruega por nosotros.
0: Reina subida al cielo en cuerpo y alma,
1: ruega por nosotros.
0: Reina del Santísimo Rosario,
1: ruega por nosotros.
0: Reina de la Orden Capuchina,
1: ruega por nosotros.
0: Reina de la Paz,
1: ruega por nosotros.
0: Cordero de Dios que quitas el pecado del mundo,
1: perdónanos, Señor.
0: Cordero de Dios que quitas el pecado del mundo,
1: escúchanos, Señor.
0: Cordero de Dios que quitas el pecado del mundo,
1: ten piedad y misericordia de nosotros.
0: Bajo tu amparo nos acogemos, Santa Madre de Dios. No desprecies las súplicas que te dirigimos en nuestras necesidades. Antes bien, líbranos de todos los peligros, oh Virgen gloriosa y bendita. Ruega por nosotros, Santa Madre de Dios.
1: Para que seamos dignos de alcanzar las promesas de nuestro Señor Jesucristo.
0: Oración que compuso el Padre Pío para después de la comunión. Has venido a visitarme como padre y como amigo. Jesús, no me dejes solo. Quédate, Señor, conmigo. Por el mundo envuelto en sombras, soy errante peregrino. Dame tu luz y tu gracia. Quédate, Señor, conmigo. En este precioso instante, abrazado estoy contigo. Que esta unión nunca me falte. Quédate, Señor, conmigo. Acompáñame en la vida. Tu presencia necesito. Sin ti desfallezco y caigo. Quédate, Señor, conmigo. Declinando está la tarde. Voy corriendo como un río al hondo mar de la muerte. Quédate, Señor, conmigo. En la pena y en el gozo, sé mi aliento mientras vivo, hasta que muera en tus brazos. Quédate, Señor, conmigo.
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El reloj más antiguo de América, ubicado en la torre de la Catedral de Comayagua, te proporciona la hora. Son las 5 de la madrugada. Como las 5 llagas de Cristo,

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1: Señor, aunque no tengo los ojos físicos, ayúdame a ver con los ojos del alma.

0: pasión y reflexión.
1: Muy buenos días, hermanos y hermanas. Bienvenidos y bienvenidas en esta nueva mañana hermosa del 9 de septiembre de este año 2026. Soy tu hermano Walter Alberto, desde los estudios de Radio Católica de Comayagua. Así en esta madrugada, 5 más 2 de la madrugada, 8 más 2 de la noche. En la noche, estás en repetición escuchando el programa. ¿Qué tal? Buenos días. ¿Nos extrañaste? Sí, verdad. No hemos logrado tener programas, hermanos, antier, ayer, pero ahora aquí estamos, luchando y al pie de la bandera. Hermanos y hermanas, es un gusto de ver a poder saludarles, iglesia oyente, en esta mañana bonita del 9 de septiembre. Y hombre,

animándonos a nosotros y animándolos a ustedes. Ve por qué le decimos ore, ore por nosotros, porque nosotros oramos por usted y por esta mañana nueva. Usted que ya está disfrutando de cafecito, ya está disfrutando de la preparación del día, ya me traerá por acá mi amadísima esposa mi traguito de café para poder compartir junto a ustedes y animar con mayor alegría

En el nombre del Padre, del Hijo y del Espíritu Santo. Amén. Dios Todopoderoso, en esta nueva mañana venimos ante ti, papá, a adorarte, a darte gracias, sí, por este nuevo día. En tus manos de amor, Jesús, presentamos pues nuestra vida. Presentamos sueños, metas, anhelos. Y también, Padre, ayúdanos a encontrarle solución a nuestros problemas. Ven, buen Dios, y quédate con nosotros. Y danos eso que solo tú das, fuerza para poder seguir adelante. Te pido por la vida de Loani, Señor, que ya me escribió en esta mañana. Bendice, Padre, la vida de Loani en el Motatal. La vista de Katie en Ser Guapa, Señor, bendícele a Katie en San Miguel de Ser Guapa. También a todos los hermanos que ya nos van a escribir y que siempre nos piden sus intenciones para que juntos podamos llevar nuestra vida camino a la conversión. Ven, Jesús, y por los más necesitados, aquellos que sufren por hambre, sufren por preocupaciones, ven Señor en nuestro auxilio. Esto te lo aclamamos y te lo pedimos, sí, a ti que eres Dios, vives y reinas por los siglos de los siglos, amén y amén. Por la vida de la hermana Tina, Jesús, que me acaba de escribir, te pedimos por ella, dale fuerza para poder seguir adelante con todas sus realidades y cosas buenas que también le pasan. A todos nos ayuda, Jesús, a ti que eres Dios, vives y reinas por los siglos de los siglos, amén, amén y amén. Vamos a ir a disfrutar este bonito tema que se llama El Padre creó un dibujo. Hoy la iglesia nos recuerda la vida de Pedro Claver. Pedro Claver fue un español esclavo de esclavos, era considerado porque buscaba la libertad de ellos y se involucró con ellos y por eso alcanzó la santidad. Y decía Pedro que hablen nuestras manos y no nuestros labios. Qué bonito, ¿eh? O sea, hay que actuar y hablar menos. Pedro Claver, el santo de hoy en vida católica. Hermano, escríbeme, ¿dónde estás? ¿Qué haces? Si estás con nosotros ya escuchando la radio. Entonces el Padre creó un dibujo en el mes de la Biblia y mes de la patria. En Amanece en sintonía con Jesús y María.

5 de la madrugada más 20 minutos, hermanos y hermanas. 5 más 20, 8 más 20 de la noche. Están ustedes escuchándonos en repetición, hermana Erin. Hola, hermana Erin, gracias por sus palabras y por estar ahí. Gracias, hermana Erin en el aguaje. Gracias, hermana Katie en San Miguel de Selguapa. Gracias por sus palabras, hermana Katie. Hermana Tina, a su amado esposo, que ahí están los dos escuchando la radio. Qué bonito. Saluden, saludos. Que Dios les bendiga, como les dije en el audio, que les dé salud, salud y más salud, papito Dios. Vamos, hermanos. Extraño a un montón de hermanos cuando me han escrito hoy. Mano Giovanni, mano Martín, hermana Toñita, ¿dónde están? Bueno, Angelita no debe tener internet. Mi gente en Estados Unidos, Juanita, hola Juanita, ¿cómo está? Dios te bendiga. Dios te bendiga, Juanita. Estamos siempre pendientes, ¿verdad? Un abrazo grande y fuerte. Gracias por todo. Y bueno, ustedes, hermanos, ¿cómo están? ¿Cómo van? El verdadero valor de la inteligencia emocional. Que nadie te robe la paz. De eso te voy a hablar después que vengas, pero necesito que me escribas. Loani, gracias también a usted por escribirme en el Motatal. Bueno, hoy no me está escuchando la hermana querida Olivia en el Bijagual. El sábado, primeramente Dios, allí. Vamos a estar en el Bijagual el día sábado. Sábado, primeramente Dios, estamos en el Bijagual. El sábado, en el Bijagual, ¿sí? Bien, pues. Sandrita, ¿qué canción tenemos ahí lista para poder sonar y poder disfrutar en esta bendecida y nueva mañana? Ahí está, vamos a escuchar este bonito tema, Fe. Sí, Fe bonita. Es un tema nuestro, de camino a la conversión. Disfrútalo en Amanece y Anochece en sintonía con Jesús y María.

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1: De la madrugada, 27 minutos, hermanos y hermanas, 5 más 27, 8 de la noche más 27 minutos. Estás escuchando en repetición nuestro bendecido y gustado programa, ¿sí? Quiero saludar a mi hermana Yadira en Santa Bárbara, que nos está sintonizando. Hola Yadira, ¿cómo estás? Dios te bendiga. Saludos a tu esposo, que siempre escuchan la radio. Gracias a usted, hermano, que siempre nos escribe. Hermana Toñita, ya me escribió. Hermana Leli, ¿cómo están? Me encantaría oírles a todos. Hoy he extrañado a la hermana Olivia en el Bijahual, a la hermana Celia en Ajuterique. ¿Cómo está, hermana Celia? A Juanita, que nos ha escrito, y a una cantidad de hermanos, hermano Patricio, y a tantos, ¿verdad? Pero como yo comprendo y sé que para que usted me escuche depende de muchas cosas: de sus ocupaciones, de su salud, del internet, de las cosas que esté haciendo. Pero si usted puede escribirme, no sabe cuánto me hace bien saber sentir que ustedes están allí escuchando la radio como todos los días. Ahora está de moda, Sandrita, el tema de la inteligencia emocional. La inteligencia emocional, hermanos, es actuar con inteligencia. ¿Ha escuchado usted la palabra, Sandrita y hermanos oyentes? Sacar de quicio. Sacar de quicio. Yo investigué qué es eso. Es una palabra folclórica, si se quiere, hondureña. Es como quien dice sacar de las casillas, como quien dice colmar la paciencia. Hay gente que dice no me saqué de quicio, no me saqué de quicio. Quicio tiene que ver con un pasillo pequeño que usted está en esquina como queriendo evitar hasta el máximo, pues, rozar con algo, pegar con algo, que peguen con usted o caerse. Eso es sacar de quicio, ¿sí? Bueno, pues mire, en el tema de sacar de quicio tiene que ver con una situación emocional. Lo dice alguien que escribió algún libro y dice lo siguiente: si yo voy a un comedor y pido pescado y me dan pollo, tengo dos opciones: o me como el pollo a pesar de que hoy he pedido pescado, o me levanto y me voy. Pero nunca será opción la tercera, pelear, porque eso me roba mi paz emocional y no aflora la inteligencia emocional. Si llegas a un lugar, hermano, nunca será opción pelear. Nunca, nunca. Porque mira, las personas inteligentes, cuando algo no les gusta, no se exhiben. Las personas que tienen inteligencia emocional sabe que la paz interior no tiene precio. Entonces, cuando una persona es inteligente emocional, la otra ni cuenta se dio que se está retirando y que no le gustó el momento. Eso es ser inteligente. No discutir, no pelear, no pelear, no entrar en conflicto, porque no hay

0: de una enfermedad, que un momento incómodo no te quite la paz. Supóngase en los pueblos que son tan bonitos. Tú sales a la orilla del cerco, está el otro, y entran en un problema y de repente tú andas todo el día pensando en el problema. Y la otra persona ni se acuerda de vos, pero vos todo el día anduviste amargada, te la sacaste con los tuyos, hasta se te pudo haber subido la presión.
1: Porque no aprendiste a manejar el momento.
0: Es difícil, hermano. Es difícil. A mí me pasa.
1: Pero hay que seguir adelante.
0: A pesar de todas las adversidades.
1: Porque mira, hermano, vida solo es una.
0: Y tú te amargas, tú te la complicas. Y nada va a cambiar con que tú te la compliques, te enojes o te pongas negativo. ¿Sí? Que Dios nos bendiga, Sandrita. Vámonos con otro tema bonito. Aquí, en Amanece, en sintonía con Jesús y María. Vamos a escuchar este tema mariano. Himno a la humildad. Es un tema mariano bello, bello, bello. Y esta mañana sé que la sabes y te va a gustar. Escríbeme. ¿Dónde estás? Escuchando Amanece y Anochece en sintonía con Jesús y María.

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1: Bienvenidos, bienvenidos, bienvenidos, sean todos.
2: Ya son 5 de la madrugada, 40 minutos, hermanos, 5 más 40 minutos. Hermana Luz, le repito a usted el saludo, gracias por escribirnos y por saludarnos con Sandrita. Aunque usted no escuche, hermanos, a Sandrita en voz acá, pero ella es quien maneja los controles de la radio. Lo que pasa es que no se puede estar en tantas cosas a la vez, pero aquí está conmigo. Y bueno, gracias a todos los que me le saludan, a Loani que lo hace, a Toñita, a todos los que están ahí escuchando a Radio Católica Camino a la Conversión. Hoy es 9 de septiembre. Hoy me acuerdo la hermana Doris, allá de La Paz, que está cumpliendo años, un buen amigo. Sí, ya le escribimos, hermana, bien temprano. Hoy cumpleaños nuestro amigo Pedro Francisco Cepeda Maradeaga. Sí, locutor de esta casa de radio. Sí, deberíamos almorzar con Pedro, está cumpliendo años. Hoy seguro que su esposa le va a hacer algo rico. Saludos, hermano Pedro, hoy en tu cumpleaños. Mi hermana Dania, que también mientras se prepara para ir a las labores del día, de trabajo, mientras prepara a los chiquitines, ahí está en las labores de la cocina, apoyando a su esposo en

0: Jesús.
1: 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Gracias, hermanos, por estar con nosotros disfrutando la radio. Sandrita, vámonos con más alabanzas que nos ayuden, que nos fortalezcan en esta vida. Sí, este tema que vamos a escuchar es la historia de Pablo. Sí, la historia del apóstol Pablo, uno de los pilares y columnas de la iglesia. Aquí nos canta Sandrita en Amanece y Anochece en sintonía con Jesús y María.

5 de la mañana, hermano, con 43 minutos. 5 de la mañana más 43 minutos, hermanos y hermanas. Usted escucha Radio Católica Camino a la Conversión Online, este 9 de septiembre, día del patrono Pedro. Hoy la iglesia celebra a Pedro. Sí. Este hombre que fue el entregado a la esclavitud por liberar a los mismos. Y aquel que dijo: que hablen mis manos y no mis palabras. Sí. Pedro Escribar. Así se llama el santo del día. Allá por los años 1500, 1600 de nuestra era. Hermana Luz, un gusto. Hermana Yadira, buenos días. Hermana Tina, su esposo, buenos días. Loani, Kaylee, gracias por estar ahí. Mi Rosas, saludos allá. San Miguel de Selguapa. Ahora aquí en El Quebracho. Y Juanita en Estados Unidos, a hermana Toñita, al hermano Martín, al hermano Giovanni, al hermano Patricio, a todos los que están escuchando la radio en esta bendecida y nueva mañana. Seguimos, hoy vamos a hacer un programa muy musical. Te he regalado varias. Ahora se viene, Sandrita, el siguiente tema en esta mañana de 9 de septiembre. Ahí está. Los ojos de la Virgen, sí, ese tema mariano bonito. Los ojos de la Virgen me están mirando. Lo escuchamos acá. Amanece y anochece en sintonía con Jesús y María.

5:55 de la madrugada, más 49 minutos. Gracias, hermana Rosa. Ahora aquí en el quebracho, en su bonito quebracho, su polvoriento quebracho. Qué bonito debe ser levantarse y saber que está ahí, ya en medio de los suyos, sus hijos, su esposo. Qué bonito debe ser, definitivamente que sí. Saludos a todos los que están conmigo en esta bendecida mañana del 9 de septiembre en tu Radio Católica Camino a la Conversión Online. Qué bonito, es lo bonito. Venga, vámonos con música, ¿sí? Vámonos con música en esta mañana, en Amanece y en Anochece, en sintonía con Jesús y María. Mi niña, ¿cuál tenemos ahí lista? Ay, sí, ¿quién será la mujer que a tantos inspiró? No, la escuchamos. Luego nos despedimos. Vamos a escuchar este bonito tema acá en tu Radio Católica. Somos la frecuencia.

Hermanos y hermanas, hoy sí ha llegado el momento de separarnos. A las 8 en punto estaremos en Radio Católica, Radio Católica de Comayagua. Espero, hermanitos, hermanitas, que me escuchen a las 8 y nos reporten sintonía. Gracias de veras por estar ahí escuchando la radio. Buenos días, buenos días, buenos días a todos. Acuérdate que la oración tiene poder, la fe mueve montaña y Dios nunca te falla. A las 8 sí les voy a rogar, Katie, a todos los que están distantes de mí, que me escriban, porque me decían ayer que Radio Comayagua, zona de Tabla B, hay algunos días que no se ha escuchado. La 93, ¿verdad? La 93. No Camino Online. No, Camino Online no. Sino la 93. Me escriben, por favor, para saber si estamos bien, pero a las 8 de la mañana. Saludos, feliz día para todos. Me despido con este cántico de animación de Sandrita de las Palmeras.

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1: Rabí, ¿quién pecó? ¿Este o sus padres para que naciera ciego?
2: Ni este pecó ni sus padres. Fue para que las obras de Dios se manifiesten en él. Tengo que hacer las obras del que me envió mientras es día. En la noche nadie podrá trabajar. Entre tanto que estoy en el mundo, soy la luz del mundo.

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al hondureño. Bendiga Dios la pródiga tierra en que nací. Fecunde el sol, la lluvia, sus campos laurentíos. Florezca sus industrias y todas sus riquezas. Espléndida, magnífico, bajo su cielo de zafiro. Mi corazón, mi pensamiento en una sola voluntad. Exaltarán su nombre en un constante esfuerzo por su cultura. Número en acción en la conquista de sus más altos valores morales. Factor permanente de la paz y el trabajo. Me sumaré a sus energías. En el hogar, en la sociedad, en los negocios públicos. En cualquier aspecto de mi destino. Siempre tendré presente mi obligación ineludible de contribuir a la gloria de Honduras. Huiré del alcohol y del fuego, y de todo cuando pueda disminuir mi personalidad, para merecer el honor de figurar entre sus hijos mejores. Respetaré a sus símbolos eternos y la memoria de sus próceres, admirando a sus hombres ilustres y a todos los que sobresalgan por enaltecerla. Y no olvidaré jamás que mi primer deber será en todo tiempo defender con valor su soberanía, su dignidad de nación independiente. Roto su escudo, vencido su brillante pabellón. Bendiga Dios la pródiga tierra en que nací. Libre, civilizada, agrande su poder en los tiempos y brillen sus nombres en las amplias conquistas de la justicia y el derecho. Froilán Turcios.

0: mi tío Juan, un hombre fuera de serie. Aquí viene, traído por el recuerdo, un nuevo encuentro con mi tío Juan. Mi ciudad, como casi todas las ciudades del mundo, tiene sus barrios residenciales, sus barrios medios y sus lateríos. Nuestro barrio era modesto pero decente, como decían con un cierto tonito de orgullo sus habitantes. Sí, realmente era un buen barrio, pero tenía una particularidad. Estaba limitado por una avenida, la Avenida Independencia, que más que limitarlo, lo separaba como con un tajo del barrio vecino. Bueno, llamarlo barrio es un poco demasiado. En realidad, era un laterío. Eran terrenos fiscales que poco a poco fueron siendo ocupados por la gente que en oleadas fue llegando del campo a la ciudad. Al principio, nuestro barrio miraba al otro con cierto recelo, pero poco a poco se fueron estableciendo relaciones entre ambos. Ellos proveían al nuestro de limpiadoras, lavanderas, muchachas de servicio, y el nuestro los proveía de, bueno, de ese poco de dinero con el que mal iban tirando. Y así llegó a casa Josefa, nuestra lavandera. Josefa era diligente, trabajadora y simpática, y mamá le tomó afecto. Cuando Josefa venía a retirar o a traer la ropa, se quedaban sus buenos ratos charlando.
1: ¡Ay, señora Polita! ¡Qué hermosura esas notas del niño Federico! ¡Qué hermosura! Ve, esa suerte sí que se la envidio. Con el Mingo no hay nada que hacer. No me estudia nada.
2: ¿Y por qué? ¿Usted no le habla? ¿No le explica que si no estudia?
1: ¿Hablarle? Pero si me la paso hablándole. Mire, mi hijo, si no estudia no va a llegar a nada. Mire que aquí, en la ciudad, el que no sabe no sale para adelante. ¿Pero qué? Como si le hablara a la pared. No hay caso.
2: Pero oblíguelo, mujer. No puede ser que un chiquillo de... ¿Cuántos años tiene?
1: 13, igual que Federico.
2: 13. Y todavía está en quinto año. Pero no ve que no puede ser.
1: Y bueno, mala suerte que tiene una. ¿Por qué no me habrá tocado un hijo inteligente como el niño Federico? ¿Por qué, digo yo? Mala suerte que tiene una.
2: Pobre Josefa, se me estuvo quejando del hijo, pobre mujer.
3: ¿Y por qué? ¿Qué le pasa al muchacho?
2: Y nada, que no estudia, que no sale para adelante. Fíjate que tiene 13 años, igual que Federico, y está en quinto año de la escuela primaria, mientras que Federico ya está en segundo de bachillerato.
4: Pero ese chico que es burro.
2: Y yo qué sé. Será nomás... Está mal que lo diga, ¿eh? Pero tú sabes que Federico es inteligente.
3: ¿Y Mingo?
2: No será. Si a los 13 sigue en primaria...
3: Sí, sí, claro. Dime, Federico, una curiosidad que tengo. Yo sé que lo supe, pero ya no me acuerdo. Claro, son tantos años. ¿Tú no sabes qué son los aminoácidos?
4: ¿Los aminoácidos? Son los próteos simples que se obtienen de la desintegración de los próteos complejos.
3: Veo que estoy más olvidado de lo que creía. ¿Me haces un favor, Federico?
4: Sí, tío.
3: ¿Traes el libro de biología? Tengo ganas de repasar un poco todo eso de los prótidos, de los aminoácidos, etcétera, etcétera. Tal vez si tú me ayudas.
4: Sí, tío. Lo traigo y lo miramos juntos.
2: ¿A qué viene de pronto tanto interés por la biología?
3: ¿A qué viene, a qué viene? ¿A qué me di cuenta que yo también estoy hecho un burro? Y tengo ganas de aprender. Tú no.
2: Yo tengo bastante con todo lo que tengo que hacer. Pero, en fin, como estoy aquí, repasando la ropa, si llego a pescar algo.
4: Aquí está el libro, tío. A ver... aquí está lo que preguntabas.
3: A ver... Utilización de los nutrimentos por el organismo.
2: ¿Nutrimentos? ¿Qué es eso?
4: Son los alimentos, mamá. Es todo lo que comemos.
3: No, hay tres grandes grupos de nutrimentos. A, plásticos o reparadores o de crecimiento. B...
4: ¿Ves, tío? Los proteos son justamente los alimentos que sirven para eso.
2: ¿Para eso qué?
4: Para el crecimiento, pues.
3: Todos necesitamos próteos, mujer. Sobre todo los niños. Ellos están creciendo y se están formando.
2: Ah. Ah,
3: pero vamos a ver, todavía no veo claro qué diablos son los aminoácidos.
4: Mira, tío, el profesor nos explicó que cada organismo construye sus propios próteos.
2: Pero entonces, no necesitamos comer.
3: Prueba unos días y luego me cuentas.
4: Pero no, mamá, lo que pasa es que los construye a partir de los aminoácidos. Y los aminoácidos los obtiene el organismo desintegrando los prótidos complejos. ¿Comprendes?
2: ¿Y los prótidos complejos? ¿De dónde los saco?
4: De los alimentos, pues.
2: Ay, yo ya no entiendo nada. Me parece que la burra esta vez soy yo.
3: ¿Qué vas a hacer una burra? Tú, como todas las mamás, eres una sabia. Vamos a ver, ¿qué le das a tu hijo de mañana?
2: El desayuno, un café con leche, pan, mantequilla, mermelada a veces, otras queso.
3: Ajá. Y después le sirves el almuerzo, ¿verdad? Una chuleta, una patata, a veces lentejas, etcétera, etcétera.
2: Bueno, pero...
3: Un momento, luego a la tarde, vuelta a darle leche y pan y mantequilla y... Y luego, pobre mamá se la pasa cocinando, ¿verdad, Federico? Viene la cena.
2: Bueno, pero sigo sin entender.
3: Y sin embargo es clarito. En todos esos alimentos están los prótidos, que son los que forman los aminoácidos, que a su vez forman los prótidos que cada organismo necesita. ¿Para qué los necesita? Para crecer, para formar los huesos, para formar los tejidos, para formar el cerebro. Hasta para eso hacen falta los aminoácidos. ¿Está?
2: Sí, empieza a estar.
4: Y están además los glúcidos y los lípidos y las vitaminas que necesita todo organismo para una vida normal. ¿Está claro?
2: Clarísimo. Lo que no está claro es qué hacen las sabias mamás que no le pueden dar todo eso a sus hijos.
3: Ahí está el problema.
2: Juan, ¿tiene todo eso algo que ver con Mingo?
3: Y tal vez, ¿quién te dice? A ver, Federico, ¿qué dice tu libro? ¿Tiene algo que ver?
0: Y los tres, mamá, tío, Juan y yo, nos pusimos a leer el libro de biología. Y tenía que ver. Ya lo creo que tenía que ver. ¡Qué cosa con mi tío Juan! Una vez más nos había hecho ver, pero con nuestros propios ojos.
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Los tres árboles. En una hermosa colina vivían tres frondosos árboles. Una buena tarde decidieron contarse cada uno sus sueños. El primero comentó: "Yo sueño que de mis maderas se construya un cofre. Un cofre que sea capaz de cuidar y de guardar los tesoros más grandes de este mundo". El segundo dijo: "Yo sueño que de mi madera se construya un barco imponente, que sea capaz de aguantar la tempestad, que sea capaz de que sobre mis maderas anden los reyes y las reinas más importantes del mundo". El tercero balbuceó y dijo: "Yo sueño siempre estar en esta colina, que todo el mundo me admire, que pase el tiempo y que toda la humanidad se acuerde de mí". No había terminado de hablar cuando se acercaron los leñadores. Guardaron silencio y los leñadores hablaron: "¡Qué buenos árboles hemos encontrado! ¡Miren qué frondosas maderas! ¡Guau! Hace tiempo no encontrábamos madera de tan gran calidad. De este primero lo cortaré y se lo venderé a los dueños de aserraderos para que construyan de él algún mueble precioso. De este segundo árbol también lo cortaremos y se lo venderemos a los que están en la playa, allá en el muelle, para que esta madera les sirva, ya que creo que es de muy buena calidad. Ah, y de este tercero lo cortaremos y lo llevaremos a la ciudad para que les sirva a los grandes señores". Mientras cortaban sus maderas, los tres árboles vieron cómo sus sueños iban por muy buen camino. Pasó el tiempo. Fue entonces cuando el primer árbol, que había soñado ser un cofre precioso y guardar los tesoros más grandes, de sus maderas se construyó un pequeño establo en las afueras de una ciudad y vio cómo su sueño se iba cayendo. Del segundo árbol, que había soñado ser un barco imponente y que sobre él anduvieran los reyes y las reinas del mundo, lo habían construido un pequeño bote, el cual anclaban a la playa y servía para la pesca. Y del tercero fue cortado en enormes tablones y fue arrimado a una gran pared. De esta manera, los tres árboles se sentían frustrados, pero aún así siempre guardaban la esperanza. El tiempo pasó, sí, siguió pasando, y una muy buena tarde, que ya caía la noche, llegó una pequeña pareja, un hombre y una mujer embarazada. A medianoche, aquella mujer dio a luz, y como no tenía dónde reclinar al bebé, sacaron madera del árbol y construyeron una pequeña cuna, lo cual después fue llamado pesebre. Fue entonces cuando aquel árbol se dio cuenta que no había incubado sobre su madera reyes y reinas, pero en ese mismo instante se dio cuenta que sobre él posaba el Redentor del mundo. El tiempo pasó y una buena tarde, un grupo de pescadores estaban mar adentro. Uno de ellos dormía y la tempestad reció. El viento sopló y las aguas embravecidas casi hacían naufragar la pequeña embarcación. Fue entonces cuando despertaron aquel hombre que dormía, diciéndole: "Maestro, maestro, nos ahogamos, haz algo". Aquel hombre se levantó, abrió sus manos al cielo y, como si todo esto le obedeciera, el mar cesó. El viento calmó y la lluvia ya no dio para más.
Fue entonces cuando aquel árbol y su madera se dio cuenta que no había guardado reyes y reina en su madera, pero que había cuidado la vida de el maestro. Y fue capaz de aguantar la tempestad y no dejar naufragar al Redentor del mundo. El tiempo pasó. Una mañana, un hombre llamado Pilatos mandó hacer una cruz de el árbol que guardaba en tablones pegado a una pared. Le encaramaron este madero a un tal Jesús y fue llevado a la misma colina llamada Gólgota. Fue crucificado y aquel árbol se sentía sumamente decepcionado, pero a eso de las 3 de la tarde se dio cuenta que al hombre que crucificaron era al Redentor del mundo. Y la cruz, después de ser un signo de maldición, se convirtió en un signo de salvación. De esta manera, los tres árboles lograron sus sueños. Aprendamos que los sueños son ideas, el cual usted está llamado a hacerlas ideas ordinarias, y cuando las convierta en una realidad, serán ideas extraordinarias.

0: mi tío Juan, un hombre fuera de serie. Aquí viene, traído por el recuerdo, un nuevo encuentro con mi tío Juan. El tío Juan acostumbraba a aparecerse en casa sin previo aviso. Ya estábamos hechos a su modo de ser. Y sin embargo, esta vez su ausencia ya estaba durando demasiado. Hacía ya muchos meses que no teníamos noticias suyas. Nunca había pasado tanto tiempo sin venir. Y claro, mamá estaba preocupada.
1: ¿Por dónde andará este hombre? ¿Qué cosa? ¿Cuándo sentará cabeza? ¿No se da cuenta de que ya no es ningún chiquillo? ¿Y si le pasa algo? ¿Y si se enferma?
0: Sí, mamá estaba muy preocupada. Ella quería mucho a su hermano. A veces peleaba con él, pero en el fondo yo creo que lo necesitaba, igual que yo. Era su ventana al mundo. A través de él, mamá se había asomado a otros países, otras costumbres, otras ideas. Sí, mamá lo necesitaba. Y yo, con mis turbulentos 17 años, yo también lo necesitaba. Hasta que al fin un día...
2: ¡Tío! ¡Tío Juan!
3: ¡Joder, Nacho! ¿Cómo has crecido?
1: ¡Juan! ¡Juan, eres tú!
3: El mismo que viste en calza.
1: Pero por Dios, ¿qué te ha pasado? Estás en los huesos.
3: ¡Cosas!
1: Cosas, cosas. Pero dime, ¿cuándo vas a sentar cabeza? Mírate, mírate cómo estás. Piel y huesos. ¿Hasta cuándo vas a hacer esa vida? ¿Hasta cuándo?
3: No, Juan, ya empezó la canción. ¿Ves, muchacho? Para eso son mandadas a ser las mujeres. El rezongo es el termómetro de su cariño. Más te quieren, más te rezongan.
1: Ah, por lo menos reconoces que se te quiere.
3: Pero no podrías quererme con un poco menos de ruido.
1: Entra, entra, no hablo más. Por ahora, ¿eh? Vamos, entra.
3: Por ahora, uy, uy, uy, uy, uy, la que me espera. Bueno, yo me vuelvo con los motilones.
1: ¿Con los moti qué? Bueno, está bien, me callo. Ahora tienes que descansar.
4: Tío, ¿estuviste con los motilones?
1: Federico, deja a tu tío en paz. ¿No ves cómo está?
0: Realmente, el aspecto del tío Juan era lamentable. Flaco, macilento, barbudo. Probablemente había estado enfermo. Y sin embargo, sus ojos grises tenían la alegría de siempre. Y algo más. Había como un destello nuevo, hondo. Como si el tío Juan hubiera vivido algo muy distinto y muy hermoso. ¿Me contaría el tío Juan ese algo?
1: ¿Y cómo estás ahora? ¿Mejor? ¿Más descansado?
3: Sí, hermanita, estoy bien, porque estoy en casa.
1: ¿Por qué no te quedas ya? ¿A qué seguir rodando?
3: Ay, todavía no. Todavía no me aguantaría quieto. Y tú tampoco me aguantarías.
1: Está bien, yo espero. Ya te tendré bajo mis zapatillas.
4: Eso es lo que tú te crees. Tío Juan no te va a dejar.
3: Eso es lo que tú te crees. Mira, Federico, hay que convencerse. Las mujeres siempre se salen con la suya.
1: Por suerte para ustedes. Bueno, y ahora cuéntame, ¿qué te ha pasado? Has estado enfermo, ¿verdad?
3: No, sí, gracias a Dios.
1: ¿Cómo gracias a Dios? Estás loco.
3: Bueno, no más loco que la mayoría de los hombres, ¿eh? Quiero decir, de los hombres civilizados. Porque fue gracias a que estuve enfermo que pude quedarme donde los motilones. Y sí, creo que verdaderamente estamos locos, porque quiere decirme, ¿qué diablos estamos haciendo con nuestra vida?
1: ¿Pero qué galimatías es ese? ¿De qué estás hablando? ¿Quiénes son esos
4: motilones, mamá.
1: Eso. Bueno, ¿quiénes son?
4: Son indios que viven en la selva, ¿no, tío?
1: Ah, salvajes.
3: Salvajes. Sí, claro. Son salvajes. Fíjate que no son capaces ni de lejos de hacer lo que nosotros hacemos. Tú les dices que maten a miles de hombres con una sola bomba y no. No son capaces de hacerlo. Mira si serán salvajes, que viven juntos en una misma aldea 400 personas y no se les ocurre dividir la tierra, ni la menor noción de propiedad. La cultivan juntos, la usan todos y cuando se mueren a nadie se le ocurre pelearse por la herencia. Ahí queda la tierra para los vivos, para los que la necesitan. No tienen leyes, ¿te das cuenta? No. Realmente es urgente que vayamos a civilizarlos. No pueden seguir viviendo sin los beneficios de la civilización.
4: Tío, ¿Estás hablando en serio?
3: ¿Y cómo no? Imagínate que los pobres motilones no tienen policías.
4: ¿Y por qué no tienen policías?
3: Porque creen que no les hace falta. ¿Cómo no les va a hacer falta? Claro que como son tan salvajes, la palabra dada es palabra sagrada. Y todos cumplen con la palabra empeñada. Y así, ¿cómo va a haber trabajo para abogados, para notarios, para policías y para carceleros, eh? Ustedes ven, ¿cómo va a progresar un pueblo como ese?
1: Está bien, perdona. No son salvajes. Tú sabes, una oye indio, selva y...
3: Y es como si nos movieran una palanquita. Indio, selva, igual salvajes. ¿Y si los salvajes fuéramos nosotros?
1: Y puede ser. Después de todo, ¿qué es lo que más hemos perfeccionado? Tú hablaste de una bomba capaz de matar a miles. Ya la hemos probado en Hiroshima.
3: Y está la bomba antipersona y el napalm.
4: Y la guerra química contra la vegetación, que deja la tierra muerta.
3: Y están los superbombarderos, y todo esto lo estamos usando para defender la civilización. ¿Cómo sigamos así nos va a quedar un pedacito de civilización para defender? Sí, verdaderamente hemos progresado mucho. Hemos progresado mucho en el arte de matar. En eso les ganamos.
4: ¿Y ellos

0: Todos empeñados en civilizarlo.
1: Pero comprende, no se los puede dejar así.
0: ¿Y por qué? ¿Por qué no se los puede dejar así? ¿Ves? Así somos nosotros. Arrogantes, soberbios, suficientes. Creemos que nuestra civilización es la civilización. Que nuestro modo de vida es la vida. Que nuestra verdad es la verdad.
2: Ellos pueden enseñarnos cosas, tío.
3: Tío Juan me miró. En sus ojos estaba ese algo que... Sí, no hacía falta que contestara. Los indios motilones tenían muchas cosas que enseñarnos. Lo que no era tan seguro era que nosotros fuéramos capaces de aprender. Entonces tomé la mano del tío Juan. De la mano del tío Juan, yo me sentía seguro. Seguro de poder recorrer todos los caminos del hombre y de aprender a respetarlos.
4: Bueno, parece que este recuerdo no ha concluido. Veremos cómo prosigue en nuestro próximo encuentro con Mi Tío Juan, una producción Serpal creada y dirigida por Ana.

Hola hermanos y hermanas, les saluda Walter Alberto. Hoy voy a contarles sobre mi vida profesional, espiritual y gremial. Tuve la oportunidad de poder nacer en la parte costera de mi país, Honduras, en Puerto Cortés, un 2 de septiembre de 1982. Los años pasaron y me trajeron muy pequeño a Comayagua. Cuando tenía 3 años, cuenta mi abuela y mi madre, que me apoyaron con un lápiz mi ojito derecho. Y a mis 5 años, pues cuentan mis familiares que yo había perdido ya ese ojo. Pues crecí, fui a la escuela. Desde muy pequeño me enseñaron los valores. Trabajé en los mercados de Comayagua, al lado de mi madre, que era madre soltera. Trabajamos duro. Mi primaria la hice en la escuela José Trinidad Cabañas. Luego mi colegio en el Instituto Privado Comayagua. Luego fui a la Escuela Normal Centroamérica, donde egresé de bachiller técnico en Administración de Empresas Agrícolas. También me formé como maestro en folclore. Me gustó mucho la danza folclórica de este hermoso país, Honduras. También, al lado de este proceso profesional y laboral, también conocí lo más bello en mi vida, a Dios. A mis 14 años, en parroquia Santos Mártires, que actualmente es todavía mi parroquia, llegué al sacramento de la confirma y desde ahí nunca me he salido de la iglesia. También pues aprendí en ella a ejecutar guitarra, me integré a los distintos grupos eclesiales juveniles, aprendí por gracia divina de todo, no solo a cantar, sino también en el equipo de liturgia, a formar grupos, a coordinar, a asesorar a nivel diocesano, a nivel nacional, y mi vida prosiguió. También laboré para instituciones importantes como Delicias y Fincas del Carmen, también para la Alcaldía Municipal de Comayagua con mi amigo Carlos Miranda Canales, porque más que un alcalde para mí es un amigo personal. También laboré para Coca-Cola. Y en ese proceso de iglesia, en ese proceso juvenil, en ese proceso laboral, fue cuando llega el año 2006 a mis 24 años y comienza mi proceso de quedar ciego. Porque desde el 2004 comienzo con serias dificultades visuales en mi ojo único, me hacen 10 cirugías y en el 2006 quedo completamente ciego. Un 2 también de septiembre. Me rehabilité en Escuela para Ciegos en Comayagua y como venía de una situación económica muy difícil, pues temprano incursioné en los medios de comunicación. Es así como nace mi primer programa, llamado Tu Voz es mi Voz, un 19.

9 de noviembre del año 2006, el mismo año que quedó ciego, el mismo año, con ayuda de una muy buena amiga ciega, la licenciada Aleida Álvarez, pues me ayuda y me impulsa y juntos comenzamos a crear Tu Voz es mi Voz. Era una radio revista dominical de 2 horas, de 10 a 12 del mediodía. Me acuerdo que fue mi esposa Sandra la que le dio ese nombre. En ese momento Sandra era mi novia, ciega también, una espléndida mujer que hoy por hoy estamos a punto de cumplir 17 años de casados. Y mi vida pues prosiguió, y es así como un año más tarde, un domingo 27 de mayo del año 2007, nace Camino a la Conversión, programa en Radio Católica. Eran los domingos de 7 a 8 de la mañana, era un programa juvenil. En ese tiempo yo también era asesor y creador de grupos juveniles. Tenía 3 a mi poder. Uno en la comunidad de Piedras Azules, otro en la comunidad de Valle de Ángeles y otro en mi parroquia Santos Mártires. Con esos 3 grupos, pues hicimos Camino a la Conversión, y eso se fue transformando, una metamorfosis bonita, hasta que se transformó en Ministerio de Alabanza. Luego ese Ministerio de Alabanza creció tanto que comenzamos a grabar música. Hoy por hoy tenemos más de 150 alabanzas grabadas, más de 60 videos en redes sociales. También incursionamos en la televisión, pues trabajé 17 años en Canal 34 con una telerevista llamada Entre Nosotros. También vino el tiempo de las redes sociales y comenzamos a trabajar en Facebook, en YouTube, en TikTok y esta nueva faceta, Camino a la Conversión Radio. Hoy por hoy puedo decirles con alegría que gracias al apoyo de mi esposa Sandra de Alberto, pues tenemos todo esto que se puede llamar Camino a la Conversión Medios. Hoy por hoy nuestros programas se transmiten de lunes a viernes de 8 a 9 de la mañana a través de Radio Católica de Comayagua 93 FM, a través de Radio Juan Pablo II en Siguatepeque 91.5 FM, a través de nuestro Facebook Walter Alberto Camino a la Conversión, también a través de nuestro canal en YouTube Entre Caminos TV. Al igual difundimos a diario a través de nuestro TikTok y con esta bella idea de Camino a la Conversión Radio Online. Hoy por hoy Dios ha sido tan bueno con nosotros que nos concede la gracia de poder evangelizar, de poder tener una vida muy satisfactoria como matrimonio, como ciegos, como amigos, como empresarios, como líderes de iglesia. Formamos parte del movimiento familiar cristiano de nuestra parroquia Santos Mártires. Al igual también hemos sido líderes patronales. Su servidor también ha tenido la oportunidad de ser presidente de la Asociación Nacional de Ciegos y también fundador de la filial en Comayagua. Actualmente ostento también la presidencia del Comité Interinstitucional de Personas con Discapacidad, que aglutina 11 asociaciones en mi departamento. O sea que Walter Alberto es una persona multifacética. En la iglesia, un líder eclesial. En la sociedad, una persona emblemática. En los medios de comunicación, 18 años de carrera, y me satisface mucho. Y con esta faceta importante de Camino a la Conversión Radio. Así es que, hermanos y hermanas, quería pues compartirle estas vivencias hermosas de mi vida para que se den cuenta que lo que están ustedes sintonizando ha sido todo un esfuerzo de varios años, de varios amigos, de varios colaboradores y de varias personas que han tomado bien creer en mí y darme la mano en estos procesos hermosos de evangelización. Así es que también que sirva de motivación para ustedes, si yo he logrado escalar tantos peldaños con muchas dificultades, ¿por qué ustedes que hoy escuchan esta hermosa frecuencia no lo pueden hacer? Claro que sí, cuando uno quiere, uno puede. Mi lema personal es, he perdido la vista, mas no la visión. Desde Comayagua, Honduras, un poco de su hermano en Cristo, Walter Alberto. Paz y bien.

Hola amigos, hola amigas, te sigue saludando Walter Alberto desde la ciudad de Comayagua y para Camino a la Conversión Radio. Sigamos conociendo de cultura. Quiero hablarte de dos monumentos bellos que tenemos acá en la ciudad y que cuando vengas a Comayagua no dejes de visitarlos. Te hablo del Monumento de la Constitución o La Picota. Esta está ubicada frente a la Iglesia de la Merced. Data la historia que en esta picota era donde ajusticiaban a aquellos que cometían delito. Otra de las realidades que se cuenta de la picota de la iglesia y la plaza La Merced es que este monumento fue construido con mucho dinero y el rey de España, al darse cuenta que valía tanto, dijo: esto debe ser inmenso, y salió a su balcón en España y desde allá dijo: miraré si desde aquí se observa lo que he mandado hacer en Honduras. Son las realidades que se cuentan. Por eso actualmente en esta picota, en la cumbre, hay una corona que representa la corona española, pero también recuerda cuando se ajusticiaban a los que eran condenados a muerte en la ciudad de Comayagua. Otro monumento importante está en lo que antiguamente era Parque Central León Alvarado, ahora Plaza Central León Alvarado. Con la llegada en los años de 1996-97 al poder a la alcaldía, el perito mercantil Carlos Miranda Canales transformó el parque en plaza, y en esa plaza está ubicada el Monumento a la Campana. Este Monumento a la Campana, sobre ella se yergue imponentemente la campana que sonó gracias a su badajo la independencia de Centroamérica. Sí, en el 1821, esta fue la campana que dio la independencia. Esta fue construida en el año de 1811 y todavía se encuentra en este hermoso lugar de nuestra Plaza Central León Alvarado. Cuando vengas, no dejes de visitar. En pleno corazón de la Plaza León encontrarás la campana que dio la independencia a Centroamérica. Esta es la historia, estos son nuestros monumentos, esta es Comayagua, y yo soy Walter Alberto, historiador de la zona central, para Camino a la Conversión.

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Oración al medio ambiente. Yo prometo que cuidaré al medio ambiente. En mi hogar, mi escuela, mi comunidad y mi país. Pondré la basura en su lugar. Velaré por los animales y plantas de la naturaleza. Protegeré los recursos que nos dan vidas, como el bosque, el agua, la tierra y el aire. Aunque soy pequeño en este mundo tan grande, tengo la voluntad y el amor a la naturaleza, y eso me hace grande. Cuidemos todos el medio ambiente.

ellos que ya están en el cielo, ¿no? Con todos los santos que ya vencieron. Es un himno de alabanza y de adoración a Dios vencedor. Es un himno muy antiguo. Vamos a unirnos a todos los santos en el cielo, a todos los ángeles que cantan este canto delante del trono del Señor.

0: Gracias al Señor. Santo.
1: Vamos a decirle, nuestro Señor en este combate de la vida diaria no es solo nuestro guardián. Su palabra es poderosa, sino que también es nuestra lámpara. Dice el Salmo 14, Señor, tú eres mi lámpara. Contigo puedo iluminar los acontecimientos diarios, los acontecimientos de esta vida, aunque no los entienda. Él es tu lámpara, Él es mi lámpara. El Señor es nuestra luz.

0: 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Son las 7 de la mañana, como los 7 sacramentos.
1: Para ti, Jesús.
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1: San Carlos Acuti, el santo moderno, el santo de la juventud. San Carlos Acuti nació en Londres, Reino Unido, el 3 de mayo de 1991, pero creció en Milán, Italia, donde su familia no era practicante, aunque él desarrolló una fe ardiente. Desde pequeño, mostró una devoción excepcional por la Eucaristía y la Virgen María, pidiendo hacer su primera comunión a los 7 años y asistiendo a misa diaria, rezando el rosario y confesándose frecuentemente. Dotado para la informática, aprendió a programar y diseñar sitios web, utilizando estas habilidades para crear una exposición virtual sobre milagros eucarísticos, la cual ha sido vista por millones. Ciberapóstol. Se le conoce como el ciberapóstol de la Eucaristía por su labor de evangelización digital, demostrando que la fe se puede vivir en el mundo moderno, incluso con videojuegos y tecnología. En 2006, a los 15 años, fue diagnosticado con leucemia fulminante, ofreciendo su sufrimiento por la Iglesia. Falleció el 12 de octubre de 2006 y pidió ser enterrado en Asís, Italia, convirtiéndose su tumba en lugar de peregrinación. Fue beatificado por el Papa Francisco en 2020, tras un milagro en Brasil, y fue canonizado en 2025, siendo el primer santo millennial. Carlo Acutis es un modelo para los jóvenes, mostrando que la santidad es accesible en la vida ordinaria y a través de la tecnología, animando a una fe auténtica y alegre. Su tumba en Asís, donde se le ve vestido de manera informal, jeans y zapatillas, es un punto de atracción para jóvenes de todo el mundo.
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Santa Teresa de Ávila nació en Ávila, España, el 28 de marzo de 1515, como Teresa Sánchez de Cepeda y Ahumada. De niña, era vivaz y aficionada a los libros de caballerías, pero también devota, huyendo a los 7 años con su hermano Rodrigo para buscar el martirio contra los moros. Tras la muerte de su madre, ingresó al convento de las Carmelitas de la Encarnación en Ávila a los 18 años, adoptando el nombre de Teresa de Jesús. A partir de los 45 años, sintió un llamado a renovar la orden, buscando una vida de oración más profunda y despojada, inspirada en el primer amor a Cristo. Con el apoyo de figuras como San Juan de la Cruz, fundó 17 conventos de carmelitas descalzas, estableciendo conventos por toda España con reglas de pobreza, silencio y oración. Enfrentó incomprensión, censura eclesiástica y calumnias, pero perseveró en su proyecto reformador. Sus escritos son considerados guías maestras para la oración y la vida espiritual. Sus obras principales, El libro de la vida, Camino de perfección, Las moradas o Castillo interior y Libro de las fundaciones. Fue canonizada en 1622 y en 1970 fue proclamada doctora de la Iglesia por Pablo VI, siendo la primera mujer en recibir este título por sus escritos y enseñanzas. Murió en Alba de Tormes el 4 o 15 de octubre de 1582, fecha que coincide con la llegada del calendario gregoriano. Es un pilar de la espiritualidad católica y la cima de la mística cristiana en España, junto con San Juan de la Cruz. Santa Teresa de Ávila es un signo permanente que la oración nos lleva a la salvación. 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
1: Santa Clara de Asís, la plantita de Cristo, la amiga inseparable de San Francisco. Santa Clara nació en Asís, Italia, en una familia noble y adinerada, el 16 de julio de 1194. A los 18 años, escuchó a Francisco de Asís predicar y la llamó a una vida de evangelio, lo que la inspiró a renunciar a su vida de lujos para seguirlo. En la noche del Domingo de Ramos de 1212, huyó de su hogar, se despojó de sus ricas vestiduras y con el cabello cortado por Francisco, se consagró a Dios en la Porciúncula, ingresando en la orden franciscana. Fue trasladada al monasterio de San Damián, donde vivió el resto de su vida como abadesa, liderando a un grupo de mujeres bajo el ideal de pobreza, obediencia y castidad, que le permitiera a su orden vivir sin poseer nada, algo que se logró poco antes de su muerte. Redactó la primera regla escrita por una mujer, aprobada por la Iglesia, enfocada en la pobreza, y se le atribuyen milagros, como la defensa de su convento contra invasores usando la Eucaristía. Murió el 11 de agosto de 1253 en San Damián, y fue canonizada por el Papa Alejandro IV en 1255, solo 2 años después. Su orden se convirtió en las Clarisas, dedicadas a la oración y la vida contemplativa. Es patrona de la televisión y las telecomunicaciones, debido a la visión que tuvo de la misa a distancia en Nochebuena y de la ciudad de Asís. Santa Clara, la santa de la perpetua oración.
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0: 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San Juan Pablo II, el Papa...
1: Hemos llegado al final de...
2: Queridos hermanos y hermanas, Camino a la Conversión Radio Online te invita a reflexionar en este momento sobre los 10 mandamientos, guía de amor que Dios nos dejó para vivir en paz y en armonía. El primer mandamiento nos llama a amar a Dios sobre todas las cosas, poniéndolo siempre en el centro de nuestra vida. El segundo nos recuerda a respetar su santo nombre con fe y reverencia. El tercero nos invita a santificar las fiestas, dedicando tiempo a Dios y a la oración. El cuarto mandamiento nos enseña a honrar a nuestros padres, valorando su amor y su esfuerzo. El quinto nos llama a respetar la vida, cuidando de los demás con amor. El sexto nos invita a vivir con pureza y dignidad. El séptimo nos enseña la honestidad, a no robar y respetarlo.

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1: Son las 8 de la mañana, como las 8 bienaventuranzas que nos enseñan el camino del Señor.

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4: Oración del hondureño. Bendiga Dios la pródiga tierra en que nací. Fecunde el sol, la lluvia, sus campos laurentíos. Florezca sus industrias y todas sus riquezas. Espléndida, magnífico, bajo su cielo de zafiro. Mi corazón, mi pensamiento en una sola voluntad. Exaltarán su nombre en un constante esfuerzo por su cultura. Número en acción en la conquista de sus más altos valores morales. Factor permanente de la paz y el trabajo. Me sumaré a sus energías. En el hogar, en la sociedad, en los negocios públicos. En cualquier aspecto de mi destino. Siempre tendré presente mi obligación ineludible de contribuir a la gloria de Honduras. Huiré del alcohol y del fuego, y de todo cuando pueda disminuir mi personalidad, para merecer el honor de figurar entre sus hijos mejores. Respetaré a sus símbolos eternos y la memoria de sus próceres, admirando a sus hombres ilustres y a todos los que sobresalgan por enaltecerla. Y no olvidaré jamás que mi primer deber será en todo tiempo defender con valor su soberanía, su dignidad de nación independiente. Roto su escudo, vencido su brillante pabellón. Bendiga Dios la pródiga tierra en que nací. Libre, civilizada, agrande su poder en los tiempos y brillen sus nombres en las amplias conquistas de la justicia y el derecho. Froilán Turcios.
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12: Buenos días, hermanos y hermanas. Bienvenidos y bienvenidas en esta mañana nueva del 9 de septiembre de este año 2026. Qué gusto de ver a poderles saludar y acompañar. Usted que ya está a través de Radio Católica de Comayagua, de Radio Católica Camino a la Conversión Online, desde nuestro Facebook, Walter Alberto Camino a la Conversión. De veras que qué alegría poder estar aquí, saludarles. Y aquí, al lado de Sandrita, como todas las mañanas, en camino
10: a la conversión. Buenos días a todos. Feliz miércoles. Saludándoles como cada mañana.
12: ¿Qué tal? ¿Cómo estás, Sandrita? ¿Tu día? ¿Cómo amaneciste? ¿Es un día pues, de calor? Aquí estamos, ¿verdad?
10: Aquí estamos.
12: Sí, aquí estamos. Claro. Bueno, hermanos y hermanas, como siempre, vamos a pedirles a ustedes que nos escriban. Y hoy con mucho más razón, hay hermanos que nos han llamado no ayer, no antier, pero que en alguna medida por estas realidades de la luz, de los cortes de energía, hay muchas comunidades que no nos están escuchando. Nos reportaban de la zona de Tabla B, que ya algunos tenían 4 o 5 días de no escucharnos. Entonces nos encantaría, recuerden que la única manera que nosotros como medio acá tenemos la forma de saber si estamos bien es que usted nos reporte sintonía. Así que mi querido profesor Danilo en Tabla B, si me está escuchando, escríbanos o nos llama para saber que está allí con nosotros escuchando la radio, ¿sí? Por favor, igual hermano, ustedes que están en Lempira, en Campamento, en Santa Bárbara, en la zona alta de Lloro, en Tabla B, allá para saber que estamos muy bien con nuestro transmisor en el Zarceadero. Escríbanos también aquí de la San Pedrana, donde está nuestro transmisor de la OKI. Escríbanos, y si está a través de la radio Camino a la Conversión Online, también escríbanos. Y de paso aprovechamos para orar por usted en esta mañana nueva. Oramos por usted en esta mañana nueva, ¿sí? Así es que vamos a pasar, después de la alabanza, al momento de la oración. Pero sí, en este momento, Néstor, regálame el fondo de la oración. No para orar, sino para contarles alguna realidad de por qué ayer no estuvimos en la radio. Porque cuando usted no nos escucha, dice, bueno, ¿y qué pasó con Sandrita? ¿Qué pasó con Walter? Bueno, vamos a compartir este momento. Ayer y antier para nosotros fue un momento muy difícil con Sandra. Partió a la casa del padre un joven de 21 años, Sandra.
10: 22.
12: Jonathan Ismael Gómez Cruz. Él era el compañero de hogar de nuestra hija Marcela, y pues ya está en un mejor lugar. Entonces, antier, ayer fueron momentos muy difíciles como familia, hoy lo siguen siendo ya en el orden emocional, y les pedimos sus oraciones, porque ven, al igual que ustedes, pues somos nosotros seres humanos, tenemos familia y pasamos por momentos difíciles, pero aquí estamos pidiéndole sus oraciones por el alma de este joven que tuvo un percance laboral. Fue trabajando y bueno, estuvo varios días hospitalizado y Dios decidió llamarlo a su presencia, y aquí estamos nosotros pidiéndole a él la fortaleza, a ese buen Dios que nos permita seguir adelante. Y ese fue el motivo por el cual no estuvimos ayer acá en la casa de radio. Muy bien, con el permiso profundo de la familia, vamos a buscar ese tema bonito, Néstor, de Sigue Adelante, Sigue. Vamos a poner dos temas: Sigue Adelante, Sigue y Más Allá del Sol, y con pegadito, Néstor, el Evangelio. Y al retorno venimos a orar por usted. Así es que vamos, Sigue Adelante, Sigue, Más Allá del Sol, el Evangelio, y retornamos con la oración. Y usted nos escribe para saber dónde nos escucha y orar por usted. En esta mañana del 9 de septiembre, hoy la iglesia nos recuerda a Pedro, el santo de hoy, y no es San Pedro. Es un santo español que dijo que mis manos hablen y que mi boca calle. Pedro Escobar, algo así se llamaba el apellido, no estoy seguro, pero el nombre sí, sé que es Pedro. Pedro, que luchó por la libertad de los esclavos en España. El santo del día, Pedro, un español, allá entre el siglo XV y XVI de nuestra era. Sigue adelante, sigue más allá del sol, el Evangelio, y vuelvo con todos en camino
9: a la conversión.

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2: Proclamación del Santo Evangelio según San Lucas. En aquel tiempo, mirando Jesús a sus discípulos, les dijo: «Dichosos ustedes los pobres, porque de ustedes es el reino de Dios. Dichosos ustedes los que ahora tienen hambre, porque serán saciados. Dichosos ustedes los que lloran ahora, porque al fin reirán. Dichosos serán ustedes cuando los hombres los aborrezcan y los expulsen de entre ellos, y cuando los insulten y maldigan por causa del Hijo del Hombre. Alégrense ese día y salten de gozo, porque su recompensa será grande en el cielo. Pues así trataron sus padres a los profetas. Pero ¡ay de ustedes, los ricos, porque ya tienen ahora su consuelo! ¡Ay de ustedes, los que se hartan ahora, porque después tendrán hambre! ¡Ay de ustedes, los que ríen ahora, porque llorarán de pena! ¡Ay de ustedes, cuando todo el mundo los alabe, porque de ese modo trataron sus padres a los falsos profetas!
3: Palabra del Señor. Gloria a ti, Señor Jesús.
4: En el nombre del Padre, del Hijo y del Espíritu Santo. Amén. Dios Todopoderoso, en esta mañana nueva venimos ante ti a presentar pues nuestras alegrías, nuestros temores, nuestros proyecto, Jesús, también nuestra salud, nuestras situaciones difíciles familiares, nuestras condiciones económicas, las preocupaciones de la familia por los problemas, el país, Jesús. Ven, Padre, a cada hermano oyente, a cada hermano oyente, quédate en este momento y en este lugar. A ti te lo aclamamos y te lo pedimos, que seguirá siendo Dios por los siglos de los siglos. Amén.
5: Amén.
4: Y amén. Nos quedamos reunidos en el nombre del Padre, del Hijo, del Espíritu Santo. Amén. Sandrita, si me lees por favor a los hermanos que nos han escrito, a ver si es signo de oración o signo de compartir dónde están escuchando hoy la radio.
5: Sí, buenos días, hermanito Walter y Sandra, le estamos escuchando en Toriles.
4: Bendito Dios. Toriles es Parroquia Cristo Redentor.
5: Parroquia Cristo Redentor, dice. Y quiero saludar Eric Gámez, que está tirando la casa por la ventana.
4: ¿Quién?
5: Dice Eric Gámez.
4: Hombre, Eric, Dios te bendiga, papá. Este 9 de septiembre, felicidades.
5: Sí, está, dice que
4: está celebrando hoy el día de su
5: está
4: santo.
5: Está celebrando,
4: dice. Fanny también me llamó de allá, de la zona de Veracruz, y me pide oración por su madre, por su hermano, que es paciente renal. Gracias, Fanny, por llamarnos y por estar pendiente a la radio y por reportarnos. Si estamos allá en Veracruz, significa que estamos muy bien en toda la zona bella de la cordillera de Montesíos.
5: Gladys, hasta Cerro Blanco, dice que hasta hoy se escucha la radio,
4: bendito
5: pero
4: Dios,
5: con mucha interferencia.
4: Ay, hermana Gladys, pero nos está escuchando, qué bueno que nos escuchan allá en la zona, ¿verdad? Bendiciones.
5: Y bueno, saludo a Faustina hasta La Paz.
4: La Paz.
5: Jerusalén, La Paz.
4: Si me está escuchando, y sé que me va a llamar si me está escuchando mi querido profesor Danilo. Aquí en el mero corazón de Tabula Verde, hermano.
5: Ahí está con el esposo, dice.
4: ¿Quién, Sandrita? Ah, sí, la hermana Tina. Sí. Y yo no sé, pero hay personas, Sandrita, que a ti te caen mal. Yo con el esposo de la hermana Tina, no es que hemos hablado horas. Con la hermana Tina sí hemos charlado un poco más, pero me cae muy bien. Saludos, hermano, ahí al lado de su amada esposa. Que esté muy bien, sí, al lado de sus hijos también ahí en la colonia Jerusalén, en La Paz.
5: Eso tengo.
4: Hermano, le repito, llámenos o nos deja WhatsApp. Es de alto valor saber si está escuchando la radio hoy, ¿sí? Para que por acá, mis hermanos, mi hermano Néstor, podamos, en la medida en que en nuestras manos esté, por lo menos poder reportar, porque miren, hermanos, cuando hay estos cortes intempestivos de la luz, se dañan nuestros aparatos, y son aparatos altamente carísimos. Y para reparar, Sandrita, no solo es el dinero, hermano, es lo difícil. Miren, hace poco, no sé si vieron las noticias, dos personas perdieron la vida aquí en Comayagua subiéndose a una antena de transmisión de una radio acá, que está en la ciudad de Comayagua. Estaban subidos en una antena reparando eso de la radio y se cayeron, porque estas antenas están a unos 30 metros de altura, y a veces para repararles hay que subir a gran distancia y mejorar el enlace o algo técnico de estas antenas, que están pues ubicadas, ¿verdad?, desde la tierra hasta muy alto, y así poder repararla. Entonces, para que ustedes vean, hermanos, lo que significa tener una radio y escuchar una radio. Usted, bendito Dios, solo enciende el radio de botones o su celular o su equipo y ya está escuchando la radio. Pero para que esto se dé, es necesario una cantidad increíble de conexiones. Que haya luz, que haya internet, que haya un operador, una computadora, una consola, un micrófono, un cable. ¡Ay, hombre! Una cantidad de cosas. Los permisos de Conatel, los pagos a tiempo, los impuestos. Tantas cosas, hermanos, para que ustedes miren. Desde aquí, mi voz, micrófono, consola, el transmisor de aquí de Radio Comayagua, luego se enlaza ya a la OKI, de la OKI se enlaza al zarceadero, y ahí va toda esta conexión, luego al mismo internet para que se mire en Facebook, para que se escuche en Camino a la Conversión Online. Son cantidad de elementos para que usted nos escuche. Por eso es de alto valor que en este momento le escriba a Sandrita y nos diga dónde, por favor, está escuchando la radio. ¿Dónde usted está escuchando la radio?
5: En Ser Guapa nos escucha Katie.
4: Amén. Gracias, Katie, por escucharnos en San Miguel de Ser Guapa. Eso me alegra. Mira, Ser Guapa es a unas, ¿qué? 3-4 horas para Katie de Comayagua. Y qué bueno que nos está sintonizando. Muchas gracias.
5: Linda nos está escuchando también.
4: Linda está allá en Lescamaní, ¿verdad? Gracias, hermana Linda, en la parroquia El Carmen, por estarnos escuchando. ¿Tenemos más mensajitos?
5: Sí, permíteme. A Rosa hasta la San Antonio de Cañas.
4: Hermana Rosa, mira, en A Cristo Redentor estamos al 100.
5: Sí, ¿verdad?
4: Sí, toda esa zona. Y es valioso, mire, porque esa es una zona alta y pues la señal cuando llega ahí es que estamos muy bien. Me encantaría saber, ya me dio Manatina de La Paz, me encantaría que me están escuchando en Lempira, en Santa Bárbara, en Taulavé. En Taulavé me encantaría, en el Zarceadero, ahí por Río Bonito, por Palmichal, por toda esa zona. Si nos están sintonizando, por favor, escríbanos al número que usted ya conoce. 99-49-4767. Te lo repito, mi número, 99-49-4767. 99-49-4767.
5: Bueno, permíteme, tengo aquí más mensajitos. Ajá. Dice un saludito para... Bueno, vamos a leerte otro. Dices, buenos días, hermano Walter, Sandrita, le estamos escuchando en San Miguel de Ser Guapa, Dariela.
4: Gracias, Dari, por estarnos sintonizando. Bendiciones, gracias, en San Miguel de Ser Guapa.
5: A Gloria hasta Palo Pintado.
4: Ah, mira, estamos bien en Palo Pintado.
5: Te está escuchando, dice.
4: Hermana Ela en Rosario Poteca me escucha. Mis hermanos de, me encantaría, del Cirilo, del Bijagual. El Bijagual, a propósito, voy a estar el sábado. El sábado vamos a estar con Sandrita a las 8:30 en el Bijagual. Ya con mi hermana Olivia en el Bijagual el sábado. Si me están oyendo, por favor, escríbanos en el Rosario o en Siguatepeque. ¿Tenemos más mensajes?
5: Carmen Ramos nos escucha en el sitio, dice.
4: Ah, mira, qué bonito, gracias, aquí. Estoy cerca de Comayagua. Me encantaría también en los barrios de Comayagua, hermanos, escríbanos. Barrio Arriba, aquí en Loma del Río, en el Torondón, en la Independencia, en la Primero, en la 21, en Barrio Cabañas, aquí en Los Lirios, en La Joya, donde me estén escuchando, escríbanos, para que así saber nosotros que ustedes están allí sintonizando la 90.3 FM o Camino a la Conversión Online.
5: Así es, Heidi Desde el Guarajao nos está escuchando, dice.
4: Qué bonito, gracias. Entonces adelante, Siguatepeque por Caguanal. Gracias por estar ahí en tu tierra, sintonizarnos en Guarajao, Guarajao Nuevo y Guarajao Viejo, ¿verdad? Qué bueno, gracias, hija, por sintonizar.
5: Buenos días, la escuchamos en el Sauce Siguatepeque.
4: Eso.
5: Cerquita del Zarceadero, dice.
4: Sí, bendito Dios. Ve, esa llamada nos alegra, ve. Significa que si están escuchándonos ahí en el Sauce, es porque estamos con el Zarceadero muy bien. Profe Danilo, ¿me está escuchando? Seguro que ya va a llamar a Sandrita, nuestro querido hermano Danilo, en el corazón de Tabla B.
5: Así es. Buen día, hermanos. Ore por mí. Soy Ángela, tengo inflamación en los pies.
4: ¿Angelita?
5: Sí.
4: Con gusto.
5: Y tengo artrosis de rodilla. Dios hará la obra, me siento muy triste.
4: ¿Por qué? El que tengamos una enfermedad es signo de salud, pero la tristeza sí podemos curarla, hermana. La tristeza sí podemos curarla. Mire, se cura con oración. La oración se cura ocupando nuestro tiempo. La oración se cura buscando amistades o hermanos de iglesia que me ayuden a vencer mi tristeza. La enfermedad tal vez hoy no la pueda vencer, pero sí recuperar tu alegría. Claro que sí, eso sí puede. Con esos consejos que te di, sí puede. Ánimo, recuerda de que todos tenemos problemas. Y tener tristeza tampoco es malo. También sirve para valorar la alegría. También sirve para valorar aquello que a veces no podemos, pero que con Diosito sí se puede.
5: Sí se puede. Saludo a Mirna hasta Santa Rita de los Empates. Dice, amén, que nos está escuchando.
4: Amén, Mirna. Sigo leyendo mensajitos. Uno más, Sandrita, para continuar, porque debo compartir el tema y compartirles algunas noticias de alto valor en esta mañana.
5: Permíteme, que es que. Dice, permíteme, ya te digo. Buenos días, un saludito para Alexander Domínguez, que mañana,
4: el día del niño,
5: 10 de septiembre, está cumpliendo años, dice.
4: Bueno, felicidades, Ale, y a todos los niños
5: desde hoy. Es el delegado de Toriles, dice.
4: Sí, saludos, hermano Ale, que
5: y la radio está clarita, dice.
4: Bendito Dios, bendito Dios. Bien,
5: Toriles.
4: Ya vengo leyendo mensajitos, me quedo con el tema. Hermanos, mire, me dijo un buen amigo sacerdote el otro día que le vi, me dice, Walter, vos deberías sugerirle a los hermanos oyentes, me dice, que cuando vas al tema, agarren lápiz y papel. Todavía, me dice, algunos hermanos tienen lápiz y papel, y otro su celular, y escribe, hermano, parte del tema, para que después lo medite. ¿Sabe qué hago yo cuando voy a una reunión de alto valor? Agarro mi teléfono y, con respeto al que está dando el tema, escribo palabras clave. Por ejemplo, si el tema

0: Salud
1: mental.
0: Mental. Hay muchos que en esta mañana tenemos buena salud física, pero no tenemos salud mental. Y otros que a la inversa, tenemos buena salud mental, pero no tenemos la salud física. Van de la mano. Es tan valioso que no le duela nada, pero es tan valioso que en el corazón y en la mente no sienta nada. Pues mira, si Dios te ha bendecido en esta mañana con salud, o si por lo contrario estás atravesando un proceso de estar ahí en cama, que no te vaya a parecer rara la palabra, disfrútalo. Disfrútalo, porque así vas a valorar todo lo que no valoras. Y mira, la salud mental es aquel nivel que yo puedo alcanzar de sentirme bien y de sonreír a pesar que el mundo se esté cayendo a mi derredor. Hablando de salud mental, desde los años 70 que la psicología nació y le dieron nombre, estudiaron la mente, hay una palabra, Sandrita, que hoy deberían escribirle, hermanos: inteligencia emocional. Es hasta una carrera universitaria, es una asignatura que se estudia en la universidad, la inteligencia emocional. Si volvemos a los dones del Espíritu Santo, cuando hablamos de iglesia, hablamos del don de la sabiduría y hablamos del don de la inteligencia. Pues mira, hablando de dones del Espíritu, inteligencia es la que todos tenemos, ¿sí? Si tú razonas, si tú analizas, tú tienes inteligencia, es un don. Y la sabiduría viene de la toma de decisiones. Dios nos ayuda a tomar decisiones con sabiduría. Entonces, te mezclo la palabra dones, la palabra inteligencia y sabiduría, porque si lo llevamos al hoy, inteligencia emocional es aprender a vivir. En palabras bien sencillas, es aprender a vivir. Estas son palabras folclóricas, Sandrita y hermanos oyentes, que allá nosotros utilizamos en el pueblo. Y voy a hacer una pregunta, a ver quién me la responde. ¿Qué entiende usted, hermana, cuando dice "estoy arrinconado"? Y no que vivo en el rincón, ¿verdad? No. O estoy, dice, ay,
1: estoy arrinconado.
0: Ajá. ¿Cuál era la palabra que decía en la mañana, Sandrita, yo? La mencionaba en la mañana, se me escapa, no, en la madrugada, hasta lo explicaba yo en camino a la conversión online. Sacar de quicio.
1: Ah.
0: ¿Qué significará esa palabra? Usted, hermana delegada, que tiene 50 años, sabe, la ha dicho. Uy, es que este burro me saca de quicios. Uy,
1: te enoja mucho, será.
0: Ajá, sí. Sacar de quicio, si se quiere, es como que usted está en la mera esquinita del pasillo y al otro lado tiene el barranco y te dice, uy, estoy a punto de que se me colme la paciencia. Es que mi marido, es que mi hermano, es que mi patrón me saca de quicios. Es una palabra muy hondureña. Pues bueno, ya lo dijo Sandrita, sacar de quicio es perder la paciencia, perder la paz, ponerme como loco, como loca, a gritar, a tirar, a ofender, a llorar. Eso
1: se enoja mucho.
0: Sí. Y normalmente nosotros nos enojamos por las actitudes de otros. Y aquí es donde viene la inteligencia emocional. Dice un gran escritor que si él va a un restaurante y pide en el almuerzo pescado, pero viene el camarero y le lleva pollo, él tiene dos opciones: o se lo come o se va. ¿Y cuál sería la opción que ustedes pondrían, hermano? Usted va con su pisto, va con su familia, tiene hambre, anda deprisa. Usted se sienta allí en la silla del comedor, ya pidió pescado con tajada, pero viene el camarero y le trae pollo. ¿Qué hace usted, hermano?
1: Dice, no, yo no pedí pollo.
0: ¿Qué hace Walter Alberto? No sé,
1: no. Dice al mesero, no, yo no pedí restaurante, ve, no pedí pescado, pedí pollo. ¿Cómo es?
0: Sí, así.
1: No pedí pollo, pedí pescado.
0: Y es que no me escuchó usted, ¿ah? Es sordo. Es barbaridad la suya.
1: No, eso ya es pelear, Alberto.
0: Ah, así actuamos la mayoría.

0: teoría, Sandra. Porque te va a decir el camarero, no, si usted pidió pollo. Y comienza, mire, comienza. Se rompe la paz, se rompe la armonía, comenzamos a discutir y no actuamos con inteligencia. ¿Sabes cómo es actuar con inteligencia emocional, hermano? Escúchame bien. Actuar con inteligencia emocional significa tomar decisiones y decir palabras que la persona que tengo enfrente no se da ni cuenta lo que estoy decidiendo. ¿Me entendiste? Inteligencia emocional es que cuando la otra persona está interactuando y tú estás hablando y no te gusta lo que está pasando, tú respondes de una manera que la otra persona no se da ni cuenta. Yo viví antier en la noche una experiencia parecida. Una charla, una decisión, y de repente los que estaban en mi entorno estaban alzando la voz, no estaban. Entonces, con inteligencia yo fui tomando decisiones. No se rompió la paz, se hizo lo que tenía que hacer y yo salí bien librado. ¿Cómo actué? Con inteligencia. Pero cuando usted, hermano, dice, no, pues no, y viene la palabrota, pues no, la palabrota J-O-D-A-S, pues no, y comienza a gritar y a tirar las ollas y a empujar, usted no solo perdió la inteligencia, usted perdió la paz, perdió la armonía, perdió la alegría. Y si de por ahí usted es como Walter Alberto, que le pasó algo y lo anda todo el día, levanten la mano quienes son así. Levanten la mano quienes somos los papos que somos así. Se peleó a las 5 de la mañana y son las 5 de la tarde y anda todavía mascullando el problema de la mañana. Le pido al Señor que me ayude con ese tema, pero yo sé que no solo yo, usted también es así, hermano, la gran mayoría. La gran mayoría de hermanos católicos somos así, que nos ahogamos en un vasito con agua. Por eso estos temas, para que usted y yo nos demos cuenta que nada vamos a resolver con el grito, con el enojo, con la rabia, con la furia, con el no, no, no, no y no. Hay una canción que dice el coco, no, no, no, no, dígaselo usted, hoy no me enojo, no, no, no, hoy no peleo, no, no, no, al enojo, no. Dígalo, hermano, dígalo, hermana, porque a veces con aquel que nos peleamos o aquel que vino trayendo el problema o la sátira o el comentario, es como la historia que te conté del caballo el otro día, Sandrita, hermanos oyentes, ¿te acuerdas? Estaba el caballo, estaba la vaca, alguien por la ventana en el establo, lanzó la piedra, salpicó allí el bebedero. La vaca pues solo vio y siguió acostada, el caballo no. Pataleó, buscó el culpable y en lo que tiraba todo con las patas, tiró la lámpara de petróleo y se hizo un incendio y murió. Murió por la piedra lanzada, lo lastimó la piedra. ¿Qué lo lastimó? La ira, la cólera que se andaba. Ve, nadie ha resuelto las cosas así. Por eso, hermano y hermana, en esta mañana, suspira, respira, aspira, como le quieras llamar. Cálmate, por favor, cálmate. Cálmate, viejita, cálmate, viejito, cálmate, mamá, cálmate, papá. Cálmate, cipote, cálmate, cipota. Te va a subir el azúcar y la presión y todo, y no vas a solventar nada. Resuelve las cosas con inteligencia. Yo te he dado 1000 consejos. Te he dicho, respira, sonríe y da la vuelta. Eso sí, decide. Ahorita aquí en la cabina de la radio, yo hablaba con Sandrita un tema de matrimonio, porque también, hermanos, es que todo se mezcla con mis temas. Hay personas que se merecen explicaciones, hay personas que se merecen respuestas y hay personas que se merecen que las ignores. Entonces, cuando tú con aquella persona que amas, que quieres y que sabes que ella te quiere, dialoga. Y cuando algo no te guste, no lo vayas alzando como la basura. Si tengo una alfombra, la casa es bonita y barro y meto la basura debajo de la alfombra, va a llegar un momento que aquello va a crecer como una montaña, porque la alzaste. Lo mismo pasa cuando tú escondes cosas con tus seres amados. No, Yo con Sandrita, y lo digo públicamente, cuando yo siento algo con Sandrita, mientras no lo resuelvo, no ando bien. No, porque no quiero ir almacenando cosas. Que al momento de estallar, saque cosas del año 2000, saque cosas del año cuando no la haya conocido. Mejor intento, en la medida de lo posible, guardar silencio. Y cuando te da el chance, hablo. Porque, ¿qué es lo único que debe alzar uno, Sandrita? Respondeme vos, palabras tontas te voy a decir. Uno debe alzar la basura.
1: No.
0: Uno debe alzar las tonteras.
1: Claro que no.
0: O debemos alzar los bonitos momentos.
1: Así es.
0: O aunque sea pisto, hermano, almacene, pero almacene algo. Pero si puede cosas bellas, hágalo. Porque vida solo es
1: una.
0: ¿Te gustó? Llévatelo a tu corazón, por favor. Esto se llamó inteligencia emocional. En camino
1: a la conversión.
0: Bien, mi niña, el tiempo me dice que avanzamos.
1: Son las 8:44.
0: Ay, mira cómo se me ve el tiempo, 8:44. Pero sí quiero leer mensajitos, por favor. ¿Quiénes están y qué te pareció el tema? Hermano, no te lo cuento porque te guste. No te lo cuento porque digas, qué bonito el programa. No, te lo cuento los temas para que nos lleven a convertirnos personas mejores. Amén.
1: Buen día, les escuchamos siempre en Cirilo. Bendiciones.
0: Gracias, mis hermanos del Cirilo. Tengo una amistad tan profunda con tantos hermanos allá, con Waldina, con Rita, con Lolita, con Carlito, su esposo.
1: Sí.
0: Gracias por estar ahí, sí. Con mi hermana Ellen, Opoteca, hermano Cristóbal, tanta gente bella, hermanos. Saludos y bendiciones.
1: Bueno, todos los días les escucho en el Sauce Comayagua. Dice, me encantan sus temas, son de mucho provecho. Soy lesbia, saludos a mis hermanitas.
0: Gracias, lesbia, por escucharnos. Espero en Dios que el de hoy lo tomes en cuenta, ¿verdad? Lo tomes en cuenta. Amén.
1: Bueno, eso es todo.
0: Todo, sígame escribiendo, hermanos. Desde hace varios días estoy haciendo una actividad de una subasta de una guitarra extremadamente bella. Los que ven mis estados o quieran ver mis estados, escríbanme. Estoy subastando una guitarra valorada como en, vale como 10,000, pero la estoy valorando en 8,000. Es una guitarra americana, electroacústica, con diseño. Es una guitarra azul, como con un cielo, con estrellas. Y lo más valioso no es tanto su manera física, sino cómo suena. Cómo suena. Qué triste fuera que esta subasta se la ganara a alguien que no sepa tocar guitarra o que no le vaya a poner el amor. Esta guitarra, hermano, que estoy subastando, me encantaría que algún músico se quedara con ella o alguien que busque aprender. Pero también necesito que me apoyen. Los fondos son para el programa. Así que tú que me escuchas, con uno, con dos, con lo que tú puedas, pero me apoyes en esta actividad porque la subasta vale la pena. El que más le eche, se la va a ganar. Por aquí tengo una fotografía muy bonita diseñada. Si tú, hermano, que me estás escuchando, quieres apoyar al programa, aquí tengo esta actividad. La voy a hacer para el 30 de septiembre y estoy pensativo porque le he pedido la ayuda a algunos hermanos, no han podido, otros no me han respondido y no he entregado pero ni 50 sobres. Entonces, si tú que me escuchas en cualquier lugar de Honduras o del mundo, escríbeme para que me apoye, ya sea con tu familia, ahí en tu entorno o con un sobre, sería suficiente para mí. Así es que pídeme la fotografía, escríbeme al privado, pídeme información y con gusto te la doy. Para la subasta de esta guitarra que la voy a hacer el 30 de septiembre aquí en el programa. 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El sábado voy a estar primeramente Dios en el Bijagual con mi hermana Olivia a las 8:30 de la mañana en el Bijagual el sábado. Allá voy a estar el sábado, ¿sí? ¿Qué más te cuento? Durante hoy el día voy a estar en mi oficina. Si necesitas hablar conmigo o pedirme el número del doctor Hopper, de Alejandro Molina, del abogado Ricardo Torres, tú me escribes. Y aquí ando los teléfonos también para con gusto poder mostrártelos. Después de que me leas, Sandrita, uno o dos mensajitos, te voy a volver a regalar mi número para que lo anotes. Si tú quieres hablar conmigo para oración, para consejo, para esto que te mencioné de la subasta de la guitarra, para las vitaminas, o hablar por alguno de estos doctores que están conmigo, con gusto te comparto mi contacto.
1: Así es, son las 8:49 de la mañana. Y bueno, saludo a Marvin María
0: Reina, sí, Reina. Mi querido hermano Marvin, a su esposa. Ya día que no te escucho, Marvin, que estés muy bien. Saludos, hermano, aquí en Comayagua, en la colonia Valladolid.
1: Los escucho en La Paz, dice, soy Reina.
0: Reina, gracias. Ahora sí, te regalo mi contacto para aquellos que no pueden ver mis WhatsApp, mis estados, quieren descargar la radio, llámeme, déjeme WhatsApp y con gusto te resuelvo al 99-49-47-67. 99-49-47-67. Ahí está, 99-49-47-67. Nos vamos, Sandrita.
1: Pues, sí, son las 8:50.
0: Tengo un audio de la Alcaldía 2, vamos a poner un parte de ellos, mi querido Néstor. Nos escuchamos mañana acá, mañana es jueves, sí, no, mañana estamos en Santos Mártires, en vivo la hora santa mañana desde el templo. Mañana Sandrita y yo en vivo hacemos la hora santa y nos enlazamos a Radio Comayagua y a Radio Camino a la Conversión Online. Mañana en vivo y oramos por ti, por la vida del señor obispo, por todos nuestros sacerdotes, ministros, delegados, laicos, bienhechores y por usted, hermano, que me está escuchando. Desde hoy en la tarde a las 3 me puede escribir para que mañana oremos por usted. Y si puedes, te queda cerca a la iglesia San Sebastián, ven y hagámosla juntos la hora santa en vivo de 8 a 9 de la mañana acá en la iglesia y transmitida por esta tomada radio. Acuérdate que la oración tiene
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2: Considero que sería lo necesario, porque ustedes no tienen problemas de agua, lo que nosotros ya lo estamos sufriendo por el tema climático. Felicitarlos, tienen un excelente alcalde y que siga adelante favoreciendo a la población.
3: Nosotros como alcaldía, como ciudad, como municipio, nos convertimos en un referente a nivel nacional por diferentes proyectos, tal como el de esta tarde, este día, que estamos exponiéndole a representantes de varios municipios de Honduras con el tema agua. También hemos sido exitosos con la creación de la Unidad Desconcentrada de Aguas de Comayagua, que es un prestador que está definido para ese tipo de actividad. Habiendo demostrado capacidad administrativa, capacidad operativa, al grado que hemos construido un nuevo sistema con fondos propios generados por el mismo prestador. Ahora, a pesar de que toda la mayoría de las ciudades de Honduras tienen problemas con el agua, producto de la sequía, del fenómeno del Niño, Comayagua, gracias a Dios, ha funcionado con toda normalidad. De hecho, tenemos recurso hídrico suficiente porque hemos logrado un proyecto millonario con fondos propios para abastecer la ciudad y poco seguir invirtiendo en lo que es la expansión de las redes para poder utilizar ese recurso hídrico a diferentes zonas que todavía no tienen servicio.
4: Con lo que hemos escuchado ahorita, creemos que hemos hecho buena elección de venir porque hemos aprendido mucho. 16 años de esta empresa de Aguas de Comayagua dice mucho y de mucho prestigio a nivel nacional. Anda también gente de Corquincopán y de La Paz y creo que estamos satisfechos de lo que hemos escuchado principalmente del señor alcalde, que la empresa tiene muchas cosas que darnos a nosotros de conocimiento. Bueno, estamos haciendo el estudio de la diferencia en tarifas, porque nosotros allá tenemos una tarifa estándar. Entonces, hemos escuchado acá que según, según el uso que le dan al agua, entonces hay diferentes tarifas. Creo que nosotros allá también vamos por ese mismo camino, porque la situación lo requiere, pues, y recuerde que las fuentes de agua se van escaseando y si el que gasta más debe pagar más, que es un modelo para nosotros, un modelo a seguir. Nosotros creemos que podemos agarrar el mismo camino que tiene Comayagua.
2: Felicitar al alcalde de Comayagua, ellos están bien adelantados. Nosotros apenas venimos empezando, ya le pusimos nombre Aguas de Corquín y venimos a ver las experiencias que ellos han tenido con lo que es el agua de Comayagua. Hay una impresión que nos llevamos, es como a ellos los apoyaron con las plantas de tratamiento. Lo miro, es un monstruo, y la visión que ellos tuvieron.

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1: Buenos días.
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0: María Luz y Guía ha llegado a su final.
1: Quiero repetir el saludo del ángel, madre. En la época en que no se saludaba a la mujer, el ángel entra en tu vida saludándote. Y yo, con música de mi tierra, repito este saludo.

0: El reloj más antiguo de América, ubicado en la torre de la Catedral de Comayagua, te proporciona la hora. Son las 10 de la mañana, como los 10 mandamientos.
1: Oración para los esposos. Señor, haz de nuestro hogar un sitio de tu amor. Que no haya injuria porque tú nos das comprensión. Que no haya amargura porque tú nos bendices. Que no haya egoísmo porque tú nos alientas. Que no haya rencor porque tú nos das el perdón. Que no haya abandono porque tú estás con nosotros. Que sepamos marchar hacia ti en nuestro diario vivir. Que cada mañana amanezca un día más de entrega y sacrificio. Que cada noche nos encuentres con más amor de esposos. Ah, Señor de nuestras vidas que quisiste.

por tu camino, que nos esforcemos en el consuelo mutuo, que hagamos del amor un motivo para amarte más, que demos lo mejor de nosotros para ser felices en el hogar, que cuando amanezca el gran día de ir a tu encuentro, nos concedas el hallarnos unidos para siempre en ti. Amén. Sagrado.

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2: Les propongo invocar a los ángeles. Todos tenemos uno. Pongámosle nombre. Contemos con ellos. Están cerca, aquí, muy cerca.

Te hablo de esta nación, no me refiero al país. Me refiero a tu vida y a mi vida. Me refiero a tu familia, al vecindario donde nosotros vivimos, que necesita un cambio, una renovación. Levanta tus manos y dile: Señor, yo te necesito. Fluye sobre mi vida, sobre mi familia, Señor. Fluye sobre esos hogares en problemas, Señor, a punto de separarse. Fluye sobre esos jóvenes que se pierden.

Dale un aplauso bien fuerte al Señor. Bendito sea el Señor. Puedes tomar asiento, mi querido hermano.

El reloj más antiguo de América, ubicado en la torre de la Catedral de Comayagua, te proporciona la hora. Son las 11 de la mañana, como los 11 discípulos que quedaron

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frente a ti para entregarte mi existencia. Porque gracias a ti pude comprender que si estoy en este mundo es para cumplir con una misión.

tantos días, tantos años sumido en la oscuridad, disfrutando a mi manera del mundo falso en que he vivido. Pero hoy, la luz maravillosa de tu amor ha brillado en mi alma. Hoy he comprendido que si estoy aquí, es para multiplicar ese mensaje maravilloso de tu bondad infinita. Tómame entre tus manos. Recoge mis pecados. Toma mis cargas y mis culpas. Y sobre todo, dame la oportunidad de vivir plenamente. Sí, Señor. Tómame entre tus manos. Condúceme. Guíame por el camino de tu misericordia, para que cuando llegue a ti y te mire de frente, sea para glorificar tu nombre y exclamar que soy feliz. Sí, Señor. Soy feliz porque he vivido nuevamente gracias a ti.

0: Historia de la Virgen del Carmen. La Virgen del Carmen es la Virgen María, la Madre de Jesús y por ello la Madre Nuestra. Las distintas advocaciones que ella recibe son producto del lugar y del mensaje que ella nos trae. Así, en distintos momentos de la historia, ella se ha mostrado vestida de diferentes maneras. Es por esta razón que se le conoce con distintos nombres o advocaciones, como por ejemplo la Virgen del Carmen, que toma su nombre en alusión al Monte Carmelo. Sobre sus orígenes, en el primer libro de los Reyes se habla del profeta Elías, de la gran sequía que sufría el país y de los sacrificios ofrecidos en el Monte Carmelo. Fue entonces que Elías prometió a Dios que el rey Ahab y el pueblo abandonarían al dios Baal para que él terminara con la sequía que asolaba la región. Después de varias veces que Elías subió al monte, apareció una gran señal. Cuando volvió la séptima vez, subía desde el mar una nubecita no más grande que la palma de la mano. Primera de Reyes 18:44. Y es así como la historia de la Virgen del Carmen nace con el profeta Elías en el Antiguo Testamento. A partir de entonces, el Monte Carmelo, ubicado al oeste del lago Galileo y cuyo nombre significa jardín, se convirtió en un lugar sagrado, hasta donde llegaron a vivir ermitaños que se dedicaban a rezar y que con el paso de los siglos fueron llamados carmelitas. Estos hombres que se entregaron a la oración y a la penitencia en el desierto, comenzaron con los años a invocar a María con el nombre de Santísima Virgen del Monte Carmelo. En el siglo XIII, el patriarca latino de Jerusalén, delegado papal en Tierra Santa, les pidió a los ermitaños del Monte Carmelo que ordenaran su estilo de vida, lo cual se concretó gracias a los papas Honorio III e Inocencio IV. De esta manera nació la orden religiosa de los padres carmelitas, que se extendió por el mundo, tanto en su rama masculina como femenina. Posteriormente, en el siglo XVI, Santa Teresa de Jesús, doctora de la Iglesia, es la reformadora del Carmelo Descalzo, reimpulsando la fuerza de su regla original de oración y clausura, y es así como se difunde en América. En 1690, la rama femenina carmelita se extendió a Chile, fundando el primer monasterio chileno, el Carmen Alto de San José, en Santiago de Chile. Con el tiempo y la abundancia de las vocaciones, nacieron otros conventos, viniendo desde el Monasterio de los Andes nuestra primera santa, Santa Teresa de Jesús de los Andes. Respecto del origen del mensaje de la Virgen del Carmen, este está en Inglaterra. El domingo 16 de julio de 1251, San Simón Stock, superior general de los padres carmelitas del convento de Cambridge, estaba rezando por el destino de su orden cuando se le apareció la Virgen María. Estaba ella vestida de hábito carmelita, llevaba al niño Jesús en sus brazos y en su mano el escapulario, que le entrega diciendo: «Recibe, hijo mío, este escapulario de tu orden, que será de hoy en adelante señal de mi confraternidad, privilegio para ti y para todos los que lo vistan. Quien muriese con él no padecerá el fuego eterno. Es una señal de salvación, amparo en los peligros del cuerpo y del alma, alianza de paz y pacto sempiterno».
1: Señor, queremos darte gracias porque estás en medio de nosotros y hemos venido hasta tu presencia seguros que tú estás con nosotros. Por eso testificamos que aquí estás.
2: Dios está.

y adoramos, oh Dios, porque eres Padre que nos ha creado, porque eres Hijo que nos ha redimido, muriendo en la cruz y resucitando, porque a través de tu Espíritu continúas presente en medio de tu Iglesia. Gracias, oh Trinidad Santa.

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El reloj más antiguo de América, ubicado en la torre de la Catedral de Comayagua, te proporciona la hora. Son las 12 del mediodía, como los 12 discípulos.

0: del hondureño. Bendiga Dios la pródiga tierra en que nací. Fecunde el sol, la lluvia y sus campos laurentíos. Florezca sus industrias y todas sus riquezas. Espléndida, magnífico, bajo su cielo de zafiro. Mi corazón, mi pensamiento en una sola voluntad. Exaltarán su nombre en un constante esfuerzo por su cultura. Número en acción en la conquista de sus más altos valores morales. Factor permanente de la paz y el trabajo. Me sumaré a sus energías. En el hogar, en la sociedad, en los negocios públicos. En cualquier aspecto de mi destino. Siempre tener presente mi obligación ineludible de contribuir a la gloria de Honduras. Huiré del alcohol y del fuego y de todo cuando pueda disminuir mi personalidad para merecer el honor de figurar entre sus hijos mejores. Respetaré a sus símbolos eternos y la memoria de sus próceres, admirando a sus hombres ilustres y a todos los que sobresalgan por enaltecerla. Y no olvidaré jamás que mi primer deber será en todo tiempo defender con valor su soberanía, su dignidad de nación independiente. Roto su escudo, vencido su brillante pabellón. Bendiga Dios la pródiga tierra en que nací. Libre, civilizada, agrande su poder en los tiempos y brillen sus nombres en las amplias conquistas de la justicia y el derecho. Froilán Turcios.
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0: Padre nuestro que estás en el cielo,
1: santificado sea tu nombre.
0: Venga a nosotros tu reino.
1: Hágase tu voluntad, así en la tierra como en el cielo.
0: Danos hoy nuestro pan de cada día.
1: Y perdona nuestras ofensas,
0: como también nosotros perdonamos a quienes nos ofenden.
1: Y no nos dejes caer en tentación,
0: mas líbranos del mal.
1: Amén.
0: El ángel del Señor anunció a María,
1: y concibió por obra y gracia del Espíritu Santo.
0: He aquí la esclava del Señor.
1: Hágase en mí según tu palabra.
0: Y el Verbo se hizo carne
1: y habitó entre nosotros para la redención del mundo entero.
2: Creo en un solo Dios, Padre Todopoderoso, Creador del cielo y de la tierra, de todo lo visible y lo invisible. Creo en un solo Señor Jesucristo, Hijo único de Dios, nacido del Padre antes de todos los siglos. Dios de Dios, luz de luz, Dios verdadero de Dios verdadero, engendrado, no creado, de la misma naturaleza que el Padre, por quien todo fue hecho, que por nosotros los hombres y por nuestra salvación bajó del cielo y por obra del Espíritu Santo se encarnó de María, la Virgen, y se hizo hombre. Y por nuestra causa fue crucificado en tiempos de Poncio Pilato. Padeció y fue sepultado, y resucitó al tercer día, según las Escrituras. Y subió al cielo, y está sentado a la derecha del Padre, y de nuevo vendrá con gloria para juzgar a vivos y muertos. Y su reino no tendrá fin. Creo en el Espíritu Santo, Señor y Dador de vida, que procede del Padre y del Hijo, que con el Padre y el Hijo recibió la misma adoración y gloria, y que habló por los profetas. Creo en la Iglesia, que es una, santa, católica y apostólica. Confieso que hay un solo bautismo para el perdón de los pecados. Espero la resurrección de los muertos y la vida del mundo futuro.

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1: Seguimos alabando al Señor. Él lo ha dicho en su palabra: los que esperan en el Señor serán como las águilas.

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1: Cuando Jesús y sus discípulos salían de Jericó, una gran muchedumbre le siguió. Dos hombres ciegos que estaban junto al camino, al enterarse que Jesús pasaba, gritaron:
2: Señor, Hijo de David, ten piedad de nosotros.
1: La gente los increpó y les dijo que callaran, pero gritaron más fuerte:
2: Señor, Hijo de David, ten piedad de nosotros.
1: Jesús se detuvo y los llamó.
3: ¿Qué quieres que os haga?
1: Preguntó.
2: Señor,
1: dícenle,
2: abrid nuestros ojos.
1: Jesús, movido a compasión, tocó sus ojos. Y al instante recobraron la vista y le siguieron.
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4: Señor Jesús y Madre Santísima, gracias por mi vida, mi familia y mi trabajo. Reconozco que he fallado y te pido perdón. Enséñame a dar sin medida y a compartir lo que tengo. A ver en los demás un digno reflejo tuyo. Lo que hoy es mi prueba, por fe, mañana será mi testimonio. Dos cosas tan solo te pido: no me des riqueza ni pobreza, porque en la riqueza me puedo olvidar de ti, y en la pobreza puedo llegar hasta blasfemar. Dame tan solo la ración de pan de cada día, y conduce mi mente y corazón camino a la conversión. Amén.

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0: El reloj más antiguo de América, ubicado en la torre de la Catedral de Comayagua, te proporciona la hora.
1: Es la 1 de la tarde, como un solo Dios verdadero.

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1: Dios me dijo, serás feliz, pero primero te haré fuerte. Confiar en ti mismo no te garantiza el éxito, pero si no lo haces, garantizas tu fracaso. El que grita, ofende y discute es porque no tiene la razón. Lo malo es que el tiempo vuela. Lo bueno es que tú eres el piloto. Si no te gusta lo que recibes, reflexiona sobre lo que estás dando. Si no sabes cómo valorarte, entonces cualquiera sabrá cómo utilizarte. Agáchate ante los libros, para que no te agaches ante los hombres. De pie ante los hombres, de rodillas ante Dios. Ser feliz no depende de tu condición, depende de tu decisión. No le digas a Dios qué grande es tu problema. Dile a tu problema qué grande es Dios. Ríe cuando tengas que llorar. Lucha cuando no quieras seguir. Y ama cuando más quieras odiar.
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1: Para ti, Jesús.
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1: 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El tercero nos invita a santificar las fiestas, dedicando tiempo a Dios y a la oración. El cuarto mandamiento nos enseña a honrar a nuestros padres, valorando su amor y su esfuerzo. El quinto nos llama a respetar la vida, cuidando de los demás con amor. El sexto nos invita a vivir con pureza y dignidad. El séptimo nos enseña la honestidad, a no robar y respetar lo ajeno. El octavo nos llama a vivir en la verdad, evitando la mentira. El noveno nos invita a cuidar nuestros pensamientos y deseos. Y el décimo nos enseña a no envidiar, sino a vivir con gratitud. 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

Señor, ¿cómo es que yo me olvidé de ti? Pero tú, Señor, nunca, nunca te olvidaste de mí.

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Y Jesús dijo: este es mi mandamiento, que se amen unos a otros como yo los he amado a ustedes. No hay amor más grande

esas lágrimas que derramas a solas, esas que nadie ve, esas que limpias antes de salir de casa como si nada pasara, Dios sí las ve, y no son en vano. Cada una de ellas cae en las manos del Padre, y con cada lágrima Él riega una semilla de esperanza. Tú crees que estás cayendo, pero en realidad estás siendo sembrado. Y muy pronto esa tristeza será flor, ese dolor será fuerza, ese vacío será abrazo. Dios no ignora lo que tú sientes, Él transforma lo que tú no entiendes.

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quieres alcanzar el éxito? Te comparto estos bonitos secretos. Sé esclavo de los libros hoy, para que no seas esclavo de los hombres mañana. Si no tienes tiempo hoy para abrir un libro, mucho menos lo tendrás mañana para abrir un negocio. Cuando tu conocimiento crece, la oportunidad aparece. No le pidas a Dios un buen trabajo, pídele mejor ser dueño de tu propia empresa. Dios te quiere humilde de corazón, mas no del bolsillo. Comienza hoy en lo pequeño, pero piensa en grande. Procura hablar más de tus bendiciones que de tus problemas. Comienza a agradecer más y a quejarte menos. El rico le da empleo a su dinero. El pobre le da empleo a su tiempo. Atención, cuesta $0 pensar como millonario. Aprovecha la oferta. La pereza es amiga de la pobreza. No te juntes con ella. No ahorres lo que te queda después de gastar. Gasta lo que te queda después de ahorrar. La gente rica tiene grandes bibliotecas. Los pobres tienen grandes televisores. Recuerda, el rico se educa, mientras el pobre descansa. Nunca permitas que alguien que renunció a sus sueños te cuestione los tuyos. Queda roto.

más de ellos. Trabaja duro y en silencio, y deja que tu éxito haga todo el ruido que quiera. El dinero no se gana trabajando, se gana pensando. Si no, los que trabajan de 8 a 5 serían millonarios. Nunca te compares con nadie. Siempre habrá personas más grandes y más pequeñas que tú. Sé tú mismo. El pan no está duro. Duro es no tener pan. El éxito para ti comienza hoy.

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El reloj más antiguo de América, ubicado en la torre de la Catedral de Comayagua, te proporciona la hora. Son las 3 de la tarde, como las tres divinas personas de la Santísima Trinidad.

Del Padre, del Hijo y del Espíritu Santo. Amén. Expiraste, Jesús, pero la fuente de vida brotó para las almas. El mar de la misericordia se abrió para el mundo entero. Oh fuente de vida, insondable misericordia divina, abarca al mundo entero y derrámate sobre nosotros. Oh sangre y agua, que brotaste del corazón de Jesús como una fuente de misericordia para nosotros, en ti confío. Padre nuestro, que estás en el cielo, santificado sea tu nombre. Venga a nosotros tu reino. Hágase tu voluntad en la tierra como en el cielo. Danos hoy nuestro pan de cada día. Perdona nuestras ofensas, como también nosotros perdonamos a los que nos ofenden. No nos dejes caer en la tentación y líbranos del mal. Amén. Dios te salve María, llena eres de gracia. El Señor es contigo. Bendita tú eres entre todas las mujeres y bendito es el fruto de tu vientre, Jesús. Santa María, Madre de Dios, ruega por nosotros pecadores, ahora y en la hora de nuestra muerte. Amén. Creo en Dios, Padre Todopoderoso, Creador del cielo y de la tierra. Creo en Jesucristo, su único Hijo nuestro Señor, que fue concebido por obra y gracia del Espíritu Santo, nació de Santa María Virgen, padeció bajo el poder de Poncio Pilato, fue crucificado, muerto y sepultado, descendió a los infiernos, al tercer día resucitó de entre los muertos, subió a los cielos y está sentado a la derecha de Dios Padre Todopoderoso. Desde allí ha de venir a juzgar a vivos y muertos. Creo en el Espíritu Santo, la Santa Iglesia Católica, la comunión de los santos, el perdón de los pecados, la resurrección de la carne y la vida eterna. Amén.

0: Oh Dios eterno, en quien la misericordia es infinita y el tesoro de compasión inagotable, vuelve a nosotros tu mirada bondadosa y aumenta tu misericordia en nosotros para que en momentos difíciles no nos desesperemos ni nos desalentemos, sino que con gran confianza nos sometamos a tu santa voluntad, que es el amor y la misericordia misma. Amén.
1: El Rosario de la Coronilla de la Divina Misericordia debe rezarse a las 3 de la tarde porque es la hora máxima de la entrega de Jesús en la cruz por nosotros y Sor Faustina recibe como mandamiento hacerlo. 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

0: Según relata la historia, el hallazgo de la Virgen fue en el año 1747 por el labrador Alejandro Colindres y su acompañante Lorenzo Martínez. Colindres fue enviado por su madre a trabajar a unos campos en el Piligüín. De regreso, el sol se ocultaba entre los montes y sus últimos rayos teñían de rojo el horizonte. La jornada había sido intensa y agotados por el camino y el trabajo, decidieron pasar ahí la noche. Sin embargo, para Alejandro Colindres, la noche no fue tan tranquila, pues había un pequeño objeto que no le dejaba conciliar el sueño, y cada vez que intentaba deshacerse de él lanzándolo lejos, el objeto volvía al mismo lugar. Fue entonces cuando Colindres decidió guardarlo en su alforja. Al día siguiente, continuaron su camino. Llegaron a su casa. Alejandro saludó a su madre y después de comentarle los detalles del camino, le puso en el bolso de la camisa, sin decirle nada, la pequeña imagen de la Virgen. Una vez terminadas sus labores, la madre revisó el bolso y encontró con alegría el regalo de su hijo, una imagen de la Virgen. Era una familia de un profundo sentimiento religioso. Colocaron la imagen en una mesita, adornada con flores naturales renovadas diariamente. Sentían una gran veneración a la Inmaculada. Luego la pasaron a una pequeña habitación acondicionada como capilla. Por más de 20 años le rindieron un culto familiar, sencillo y sincero, en la casa de los Colindres. También los vecinos de aquel lugar la visitaban con frecuencia. Le ofrecían sus trabajos, le confiaban sus preocupaciones y necesidades. Fue a raíz del primer milagro a don José Zelaya que se construyó un recinto más adecuado a la Virgen de Suyapa, con la ayuda de los habitantes de la aldea. El templo fue construido con adobe y piedra rosada de las canteras que abundaba en la aldea por aquella época, entre los años 1777 y 1780, donde hasta la actualidad es el hogar de la Morenita. En 1925 fue declarada por el Papa Pío XI como la patrona de Honduras y se escogió el 3 de febrero como el día de la celebración patronal. Y desde entonces, los fieles católicos veneramos y celebramos cada año el hallazgo de la Virgen de Suyapa. Suyapa es un nombre netamente criollo y hondureño. Proviene del vocablo coyapa, que significa en aguas de las palmeras. En la imagen se advierte la nobleza de la raza indígena. Es morena y debido al color de su piel, sus devotos la nombran con cariño la Morenita o la Virgencita Morena. Sus ojos oscuros no pueden ocultar que están llenos de infinita piedad y la mirada puesta al frente expresa sublime amor y confianza. Sus casi diminutas manos se mantienen unidas en actitud suplicante y orante, como un signo de su acción mediadora ante Dios con la continua oración por sus hijos. Los hondureños tenemos la Virgen más guapa, tenemos a la Virgen de Suyapa.
1: Hola hermanos, hola hermanas, les saluda Walter Alberto. Soy líder católico y también tengo el honor de ser el director de esta casa radial Camino a la Conversión Radio. En este espacio de reflexión que tiene por nombre Mensajes de Conversión, vamos a compartir hoy el tema la madurez. ¿Qué es la madurez? Es una palabra escuchada y conocida, pero que a veces cuando nos consultan se nos hace un tanto difícil poder explicar qué es la madurez. Pues en palabras simples, la madurez es el completo equilibrio de la mente, de nuestras decisiones, de nuestras acciones, de nuestras tomas de decisiones. Sí, sí, eso es la madurez. Y hay una pregunta clave: ¿cuándo se es maduro? ¿Cuando somos viejos? ¿Cuando somos jóvenes? ¿O cómo llega la madurez a nuestra vida? En nuestro diario vivir es normal los vacíos existenciales. A diario nos estamos interrogando: ¿por qué a mí? ¿Por qué estoy pasando por esta realidad de mi vida? ¿Por qué me siento de esta forma? ¿Por qué no me aceptan? ¿Por qué no acepto? ¿Será acaso que no he madurado? Son preguntas que están ahí en el espacio y que nos quitan la paz y la felicidad. Pues la madurez, reconociendo que es un equilibrio, es un estado emocional que me permite tomar buenas decisiones, vamos entonces a decir que la madurez no llega ni con los años ni con los golpes de la vida. Hay muchos que suelen decir que solo si te golpeas, aprendes y maduras. Hay personas que llegan a avanzada edad y nunca maduraron. Tal es el caso de una persona que yo conozco por acá en mi ciudad de Comayagua, que hace un par de años, por andar en estado alcohólico en su motocicleta, tuvo un accidente increíblemente drástico, a tal grado que estuvo 3 meses en coma, más de un año para volver a hablar, a caminar. Y cuando dio sus primeros pasos, a que no adivinan qué hizo: volver a subirse a otra motocicleta. Ahí dirían ustedes, no alcanzó la madurez. Por eso es que la madurez no llega con los golpes, ni mucho menos con los años. La madurez, como te vuelvo y te repito, también

pedirlo. No podemos ir por la vida culpando a los demás por nuestra disque mala suerte. Yo he aprendido que la buena y la mala suerte no existe, solo existen la búsqueda de las oportunidades. Pero si tú le quieres llamar suerte, pues te diré que un término bonito de suerte es el siguiente: suerte donde converge el conocimiento con la oportunidad. Si tú sabes, vas a hallar la oportunidad. A esto puede llamarle suerte. En vida cristiana católica le llamamos bendición. Y también la bendición hay que atraerla. A veces con nuestras palabras la rechazamos. Siempre tenemos el negativismo en nuestros labios. No puedo, no valgo, me va a salir mal, ya lo intenté, ¿para qué? Y cuando tú te pones un candado mental, te detienes, te estancas y así no puedes avanzar. Por eso miramos hoy a muchos chicos de 20, 30 años, pero que su actitud es de quizás una persona de 80. Y muy normal, miramos a una persona de 80, 90 años, pero su actitud es como de una persona de 20. Robusto, robusta, activa, con ganas de vivir y de seguir adelante. ¿Sabes qué nos ayuda a madurar? Ni los golpes ni los años, estamos claros. Te ayuda a madurar y te lo he dicho, las decisiones. Pero otra cosa que te ayuda a madurar son los planes, son los proyectos. Es la búsqueda de la satisfacción. Que cada día te levantes con metas, con proyectos, con anhelos, con aspiraciones. Y en todos los campos, no solo en lo material, también en lo familiar, también en lo personal. Aprende un nuevo oficio. Hazte parte de un grupo que te haga sentir bien. Practica un deporte. Yo siempre que hablo por radio suelo decirle a mi audiencia que si habrá cosa peor que el cáncer es la cama, es encerrarte en una habitación, es quedarte ahí a oscuras, es creer que a solas vas a estar mejor. No es cierto. Hay momentos que uno necesita la compañía. Hay momentos que uno necesita desahogarse. Hay momentos como este que uno necesita abrir los oídos, no para oír, sino para escuchar. Es necesario buscar a alguien que me aconseje. Pero cuidado, buscar a alguien que me aconseje es alguien que haya logrado un poco más que yo. No iré donde cualquiera a pedirle un consejo. Ejemplo, no iré donde un alcohólico a decirle cómo enderezco mi vida, si él la tiene completamente perdida. Pero sí puedo aceptarme a un sacerdote, a un psicólogo, a alguien mayor, alguien de mi confianza, que me ayude a madurar. Esta metáfora a mí me ha servido mucho. ¿Sabes? Para madurar a veces es necesario soltar. Dicen que en la selva, para atrapar o cazar los monos salvajes, como son tan esquivos y andan de rama en rama en árboles gigantescos, es necesario que el cazador haga una trampa, una bola de cebo, y dentro de él el tamaño de una mano del mono, y dentro de esa bola de cebo pone una banana grande, frondosa, pero al final de esa bola de cebo hay escondida entre las lianas un cordel, un lazo. Cuando el mono va de rama en rama y ve la banana, obvio no ve la trampa. Mete la mano para agarrar la banana y automáticamente queda atrapado. Solo viene el cazador y ala y ya tiene al mono. El mono, hay una sola forma que quede libre, que soltara la banana. Pero como no lo sabe, no la suelta y queda atrapado. Esta metáfora de la selva tiene que ver contigo y conmigo. Ese problema, esa situación, esa falta de madurez, es porque no sueltas tu banana. Es porque quieres sacar la mano, pero con todo y la banana. Quieres salir del problema, pero salirte con la tuya. Y así no se puede. La madurez, te repito, es una decisión. Hoy es un buen día para decidirte. Un amor que no te conviene, alguien que no te valora, alguien que no te muestra afecto. Aléjate. Sé

Puro, no pelees. Nadie ha ganado nada, ni ganará discutiendo, ni peleando. Aprendamos hoy a ser maduros. Y de una manera especial, la vida te premiará con felicidad. Soy tu hermano en Cristo, Walter Alberto, para Camino a la Conversión Radio Online, en estos mensajes de conversión. Que Dios les bendiga a todos y a todas. Hasta la próxima. Hola amigos, hola amigas. Te sigue saludando Walter Alberto desde la ciudad de Comayagua y para Camino a la Conversión Radio. Sigamos conociendo de cultura. Quiero hablarte de dos monumentos bellos que tenemos acá en la ciudad y que cuando vengas a Comayagua no dejes de visitarlos. Te hablo del Monumento de la Constitución o La Picota. Esta está ubicada frente a la Iglesia de la Merced. Data la historia que en esta picota era donde ajusticiaban a aquellos que cometían delito. Otra de las realidades que se cuenta de la picota de la iglesia y la plaza La Merced es que este monumento fue construido con mucho dinero y el rey de España, al darse cuenta que valía tanto, dijo: esto debe ser inmenso, y salió a su balcón en España y desde allá dijo: miraré si desde aquí se observa lo que he mandado hacer en Honduras. Son las realidades que se cuentan. Por eso actualmente en esta picota, en la cumbre, hay una corona que representa la corona española, pero también recuerda cuando se ajusticiaban a los que eran condenados a muerte en la ciudad de Comayagua. Otro monumento importante está en lo que antiguamente era Parque Central León Alvarado, ahora Plaza Central León Alvarado. Con la llegada en los años de 1996-97 al poder a la alcaldía, el perito mercantil Carlos Miranda Canales transformó el parque en plaza. Y en esa plaza está ubicada el Monumento a la Campana. Este Monumento a la Campana, sobre ella se yergue imponentemente la campana. La campana que sonó, gracias a su badajo, la independencia de Centroamérica. Sí, en el 1821, esta fue la campana que dio la independencia. Esta fue construida en el año de 1811 y todavía se encuentra en este hermoso lugar de nuestra Plaza Central León Alvarado. Cuando vengas, no dejes de visitar. En pleno corazón de la Plaza León encontrarás la campana que dio la independencia a Centroamérica. Esta es la historia, estos son nuestros monumentos, esta es Comayagua y yo soy Walter Alberto, historiador de la zona central, para Camino a la Conversión.

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El reloj más antiguo de América, ubicado en la torre de la Catedral de Comayagua, te proporciona la hora. Son las 4 de la tarde, como los cuatro evangelistas que nos anuncian la buena nueva del Señor.

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2: Muy buenos días, muy buenas tardes, muy buenas noches a ustedes que están escuchando esta radio online Camino a la Conversión, que coordina el hermano Walter Alberto. 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Que Dios les fortalezca, les anime y les ayude a seguir llevando más almas al reino de los cielos. 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Por lo tanto, en este día les saludamos desde la parroquia San Juan Pablo II, Padre Leonidas Rodríguez Cantor, párroco, Padre Cristian Javier Rivera Rivera, vicario parroquial. 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
1: Jesucristo ha resucitado.

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El reloj más antiguo de América, ubicado en la torre de la Catedral de Comayagua, te proporciona la hora. Son las 5 de la tarde, como las 5 llagas de Cristo por nuestra redención.

0: por los desfiles de las escuelas de la ciudad, ya que finalizan frente a la catedral donde se ubica la tribuna principal.
1: 40 días de fallecido, ofrece Virginia Rivera. Esteban Mejía, séptimo día de novenario, ofrece su comadre Florentina Hernández. Ruth Saraí Suazo Pacheco, séptimo día de novenario, cumple un año de fallecida, ofrece su familia. Santos Ovidio Bonilla Andrade, séptimo día de novenario, cumple un año de fallecido, ofrece su esposa e hijos. Soy la Luz Suazo Castillo, séptimo día de novenario, aniversario de fallecida, ofrece su familia. Carlos Fernando Moncada Gómez, octavo día de novenario, ofrece su familia. María Emma Meléndez, octavo día de novenario. Gabriel Celaya Cáceres, octavo día de novenario. Norma Rosario Celaya Meléndez, octavo día de novenario. Herbert Orlando Celaya Meléndez, octavo día de novenario, ofrece Delmi Celaya. Por las ánimas del purgatorio, fin de novenario, ofrece una devota. Orlen Yolatán Márquez Bonilla, fin de novenario, cumple 2 años de fallecido, ofrece su madre y hermanos. Marco Antonio Martínez, fin de novenario, cumple 3 meses de fallecido, ofrece Juan Carlos Hernández. Willy Octavio Pineda Hernández, fin de novenario, cumple 6 meses de fallecido, ofrece su madre Elvia Hernández, familia y Emma Araceli Hernández. María Salomé Martínez, cumple 3 años de fallecida, ofrece su hija. María Salomé Martínez Padilla, aniversario de fallecido, ofrece su hija y nieto. Nelson David Mejía Bonilla, aniversario de fallecida. Nelson Daniela Mejía Bonilla, aniversario de fallecida. Mariana Doblado Matute. Soy la Esperanza Mesa Licona, cumple 9 meses de fallecida, ofrece su esposo, hijo y nietas. Rogamos por el descanso,

0: En el nombre del Padre, del Hijo y del Espíritu Santo.
1: Amén.
0: La gracia y el amor de nuestro Señor Jesucristo, en comunión con el Espíritu Santo, esté siempre con ustedes.
2: Y con tu Espíritu.
0: A las intenciones que se han leído, unamos las nuestras. Oremos por las familias. Oremos por los enfermos, oremos por los matrimonios, por aquellas personas a quienes les prometemos nuestras oraciones, por aquellos hermanos que piden que oremos por ellos. Vamos a ponernos humildemente ante la presencia de Dios Padre, reconociendo nuestros pecados.
2: Yo confieso ante Dios Todopoderoso,
0: Y ante ustedes, hermanos,
2: que he pecado mucho
0: de pensamiento, palabra, obra y omisión. Por mi culpa. Por eso ruego a Santa María, siempre Virgen,
2: a los ángeles y a los santos,
0: y a ustedes, hermanos, que intercedan por mí
2: ante Dios nuestro Señor.
0: El Señor, que es Dios Todopoderoso, tenga misericordia de nosotros, perdona nuestros pecados y nos lleve a la vida eterna.
2: Amén. Amén.

Dios Todopoderoso y Eterno, a quien enseñados por el Espíritu Santo, invocamos con el nombre del Padre, intensifica en nuestros corazones el espíritu de hijos adoptivos tuyos, para que merezcamos entrar en posesión de la herencia que nos tienes prometida. Te lo pedimos por tu Hijo Jesucristo, quien contigo vive y reina y es Dios por los siglos de los siglos.

0: De la primera carta del apóstol San Pablo a los Corintios. Queridos hermanos, en cuanto a los jóvenes no casados, no he recibido ningún mandamiento del Señor, pero les voy a dar un consejo. Pues la misericordia del Señor, soy digno de confianza. Yo opino que, en vista de las dificultades de esta vida, lo que conviene es que cada uno se quede como está. ¿Estás casado? No te separes de tu esposa. ¿Eres soltero? No te cases. Pero si te casas, no haces mal. Si una joven se casa, tampoco hace mal. Sin embargo, los que se casan sufren en esta vida muchas tribulaciones que yo quisiera evitarles. Hermanos, les quiero decir una cosa. La vida es corta. Por tanto, conviene que los casados vivan como si no lo estuvieran. Los que sufren como si no sufrieran. Los que están alegres como si no se alegraran. Los que compran como si no compraran. Los que disfrutan del mundo como si no disfrutaran de él. Porque este mundo que vemos es pasajero. Palabra de Dios.
1: Te alabamos, Señor.

Escucha, hija, mira y pon atención. Olvida a tu pueblo y la casa paterna. El rey está prendado en tu belleza. Ríndele homenaje, porque él es tu señor.

con todos los honores entra la princesa, vestida de oro y de brocados, y es conducido hasta el rey. Un cortejo de donde sea le acompaña.

entre alegría y regocijo, van entrando en el palacio real. A cambio de tus padres, tendrás hijos, que nombrarás príncipes por toda la tierra.

0: El Señor esté con ustedes.
1: Y con tu espíritu.
0: Proclamación del Santo Evangelio según San Lucas.
1: Gloria a ti, Señor.
0: En aquel tiempo, mirando Jesús a sus discípulos, les dijo: dichosos ustedes los pobres, porque de ustedes es el reino de Dios. Dichosos ustedes los que ahora tienen hambre, porque serán saciados. Dichosos ustedes los que ahora lloran, al fin reirán. Dichosos serán ustedes cuando los hombres los aborrezcan y los expulsen de entre ellos, y cuando los insulten y maldigan por causa del Hijo del Hombre. Alégrense ese día y salten de gozo, porque su recompensa será grande en el cielo. Pues así trataron sus padres a los profetas. Pero ay de ustedes los ricos, porque ya tienen ahora su consuelo. Ay de ustedes los que se hartan ahora, porque después tendrán hambre. Ay de ustedes los que ríen ahora, porque llorarán de pena. Ay de ustedes cuando todo el mundo los alabe, porque de ese mismo modo trataron sus padres a los falsos profetas. Palabra del Señor.
1: Gloria a ti, Señor Jesús.
0: Pueden sentarse un momento. En la primera lectura vamos a quedarnos con dos ideas. La motivación que Pablo hace a la comunidad de los Corintios, hablando de la misericordia del Señor y de la confianza, exhorta a aquellos que no están casados, dice el Señor, si pueden, no lo hagan. Y si están casados, esfuérzanse por mantener la fidelidad a su esposa. Esta exhortación la seguimos encontrando hoy en nuestra vida. Decir que aquel que aún no tiene este compromiso de estar casado, que sirva al Señor, que dé todo su tiempo, todo el espacio, que sirva al Señor de todo corazón, que sirva al Señor con todas sus fuerzas. Tampoco está despreciando el matrimonio, está diciendo: si se casan, pues también sean felices. Y la felicidad es para ambos. Para los que están casados, tienen que disfrutar la bendición de que son casados. Y para los que son solteros, tienen que disfrutar de la bendición de que son solteros y pueden servir al Señor. Amar a la familia es lo más hermoso. Amar a Dios es mucho más hermoso aún todavía. Con esas ideas podemos quedarnos en la primera lectura. Servir al Señor y dedicar todo el tiempo para hacer su voluntad. Y en el Evangelio también encontramos estas dos realidades: dichosos los pobres, dichosos los que sufren, dichosos aquellos que son insultados por la causa del reino. Y encontramos en un segundo momento: los hay. Hay de los ricos, hay de los que ahora tienen, hay de los que hoy se creen más que los demás, que los otros. Hay de aquellos que se creen que con lo que tienen son ya autosuficientes. Y esto, ver dichosos con los hay, Creo que todos nosotros, hermano, nuestra gran riqueza es tener a Dios. Esa es nuestra gran riqueza. Porque materialmente hablando, en nuestro mundo hay grandes hombres y mujeres que son ricos económicamente o teniendo bienes. Pero eso no es garantía de vivir una felicidad y una realización. Muchas veces estos hombres y mujeres que tienen grandes cosas, en su corazón existe un vacío de fe, un vacío existencial, un vacío de Dios. Las cosas materiales no llenan esos vacíos. Dios es nuestro gran tesoro. Y esta gran riqueza es nuestra relación íntima que tenemos con el Señor. Esta relación que tenemos con la oración. Esta relación que tenemos al acercarnos a comulgar y a beber su cuerpo y su sangre. Ese es nuestro gran regalo. Esa es nuestra riqueza por excelencia. Pobre. Podremos ser pobres en no tener muchos bienes, pero somos ricos en tener confianza en el Señor. Somos ricos en abandonarnos en el Padre. Queridos hermanos, trabajemos por nuestros sueños, trabajemos por nuestros ideales, pero también tener cuidado de que nuestros sueños no ocupan el lugar de Dios. También tener la delicadeza de que nuestros proyectos no desplacen a Dios en nuestra vida y en nuestras familias. Si nuestra vida lo vivimos cotidianamente según el Padre, según el deseo de su corazón, sin duda vamos a experimentar también la gracia, la bendición y el amor de Dios. Como hemos escuchado en el Evangelio, alégrense ese día y salten de gozo, porque su recompensa será grande en el cielo. Cuando experimentamos las maravillas de Dios en nuestro corazón, debemos de alegrarnos. Alégrense cuando los insultan, dice la palabra. Ante esta frase, este versículo tan hermoso, sería bueno preguntarnos nosotros en la vida, cuando alguien nos ofende, cuando alguien nos lastima, cuando nos damos cuenta que alguien está hablando mal, no sé si usted salta de gozo, o más bien salen resentimientos en el corazón, o más bien salen sentimientos de venganza. Si es eso así, entonces estaremos lejos de lo que hoy el Señor nos pide. Salten de gozo cuando los insultan. ¿Cuánto de nosotros, cuando nos damos cuenta si alguien habla mal, decir: Señor, voy a hacer una oración, voy a pedirle al Padre que me dé paz, que me conceda la paciencia, que me conceda la tolerancia, que me conceda la paz, no perder la paz, y más bien orar por este hermano, orar por este prójimo? Eso tendría que ser nuestra actitud. Y creo que cuando eso lo logramos hacer, pues los frutos de nuestra vida serán realización, serán felicidad, serán gozo y serán esperanza. Y así nos sentiremos cada día más unidos al Señor. Sigamos haciendo oración, sigamos confiando en la misericordia de Dios, y que el Señor cada día nos ayude a ser sus buenos hijos, buenos discípulos y buenos proclamadores de la buena nueva. Gloria al Padre, al Hijo y al Espíritu Santo, como era en el principio, ahora y siempre, por los siglos de los siglos. Amén. Nos ponemos de pie y vamos a unirnos a la oración de la iglesia. Dios Padre nuestro es bueno, fuente y culmen de toda dicha. Confiemos a Él nuestros anhelos y esperanzas más profundas, diciendo juntos: Señor, alegría nuestra, escúchanos.
1: Señor, alegría nuestra y escúchanos.
2: Por la iglesia, para que en sus ministros y representantes sepa mostrar el rostro de Dios, que es belleza y profunda beatitud, y predicar con fuerza y convicción la novedad del Evangelio, oremos.
1: Señor, alegría nuestra, escúchanos.
2: Por los jóvenes, para que no renuncien a buscar a la felicidad, sepan apuntar hacia lo alto y tomar decisiones que estén de acuerdo con sus deseos más profundos, y que sean guiados en esta búsqueda por personas sabias y generosas, oremos.
1: Señor, escúchanos.
2: Por todos los que sufren en el cuerpo y el espíritu, para que reciban fuerza y alivio de las bienaventuranzas anunciadas por el Señor Jesús y encuentren esperanza en su llamada a la santidad, oremos.
1: Señor, alegría nuestra, escúchanos.
2: Por todos nosotros aquí reunidos, por los hermanos que nos escuchan a través de la Radio Católica de Comayagua, que busquemos la felicidad para que no nos dejemos seducir por emociones pasajeras que llenen el corazón de amargura, sino que tomemos en serio nuestra existencia, llevándola paulativamente a la fusión con la vida buena del Evangelio, oremos.
1: Señor, alegría nuestra, escúchanos.
0: Padre bueno, toma en cuenta nuestras oraciones, todas las intenciones que leímos al inicio de nuestra Eucaristía. Te lo pedimos por Cristo nuestro Señor.
1: Amén.

0: Oren para que este sacrificio mío y de ustedes sea agradable a Dios Padre Todopoderoso.
1: El Señor reciba de tus manos este sacrificio para alabanza y gloria de tu nombre, para nuestro bien y de toda tu santa iglesia.
0: Recibe benignamente, Señor, los dones de tu iglesia, y al concederle en tu misericordia que tú lo puedas ofrecer, haces al mismo tiempo que se conviertan en sacramento de nuestra salvación. Por Jesucristo nuestro Señor.
2: Amén.
0: El Señor esté con ustedes.
2: Y con tu espíritu.
0: Levantemos el corazón.
2: Lo tenemos levantado hacia el Señor.
0: Demos gracias al Señor nuestro Dios.
2: Es justo y necesario.
0: En verdad es justo darte gracias, Señor Padre Santo, Dios de la alianza y de la paz, porque tú llamaste a Abraham y le mandaste salir de su tierra para constituirlo padre de todas las naciones. Tú suscitaste a Moisés para librar a tu pueblo y guiarlo a la tierra de promisión. Tú, en la etapa final de la historia, has enviado a tu Hijo como huésped y peregrino en medio de nosotros para redimirnos del pecado y de la muerte, y ha derramado el Espíritu Santo para hacer de todas las naciones un solo pueblo nuevo, que tiene como meta tu reino, como estado la libertad de tus hijos, como ley el precepto del amor. Por esto, dones de tu benevolencia, unidos a los ángeles y a los santos, cantamos con gozo el himno de tu gloria.

Santo eres en verdad, Señor, fuente de toda santidad. Por eso te pedimos que santifiques estos dones con la efusión de tu Espíritu, de manera que se convierten para nosotros en el cuerpo y la sangre de Jesucristo, Hijo tuyo y Señor nuestro, el cual, cuando iba a ser entregado a su pasión, voluntariamente aceptada tomó pan. Dándote gracias, lo partió y lo dio a su discípulo, diciendo: tomen y coman todos de él, porque esto es mi cuerpo que será entregado por ustedes.

0: Del mismo modo, acabada la cena, tomó el cáliz. Dándote gracias de nuevo, lo pasó a su discípulo diciendo: tomen y beban todo de él, porque este es el cáliz de mi sangre, sangre de la alianza nueva y eterna, que será derramada por ustedes y por muchos para el perdón de los pecados. Hagan esto en conmemoración mía.
1: Señor mío y Dios mío.

Padre, al celebrar ahora el memorial de la muerte y resurrección de tu Hijo, te ofrecemos el pan de vida y el cáliz de salvación y te damos gracias porque nos haces digno de servirte en tu presencia. Te pedimos humildemente que el Espíritu Santo congregue en unidad a cuantos participamos del cuerpo y sangre de Cristo. Acuérdate, Señor, de tu Iglesia extendida por toda la tierra, con el Papa León XIV y con nuestro Obispo Ángel y todos los pastores que cuidan de tu pueblo. Por nosotros los que estamos aquí reunidos, llévanos a la perfección por la caridad. Acuérdate también de nuestros hermanos que se durmieron en la esperanza de la resurrección y de todos los que han muerto en tu misericordia. Admítelos a contemplar la luz de tu rostro. Ten misericordia de todos nosotros y así con María, la Virgen Madre de Dios, su esposo San José, los apóstoles y cuantos vivieron tu amistad a través de los tiempos, merezcamos por tu Hijo Jesucristo compartir la vida eterna y cantar tus alabanzas. Por Cristo, con Él y en Él, a ti Dios Padre omnipotente, en la unidad del Espíritu Santo, todo honor y toda gloria,

0: Fieles a la recomendación del Salvador y siguiendo su divina enseñanza, nos atrevemos a decir: Padre nuestro que estás en el cielo, santificado sea tu nombre, venga a nosotros tu reino, hágase tu voluntad en la tierra como en el cielo. Danos hoy nuestro pan de cada día, perdona nuestras ofensas, como también nosotros perdonamos a los que nos ofenden. No nos dejes caer en la tentación y líbranos del mal.
1: Líbranos de todos los males, Señor, y concédenos la paz en nuestros días, para que, ayudados por tu misericordia, vivamos siempre libres de pecado y protegidos de toda perturbación, mientras esperamos la gloriosa venida de nuestro Salvador Jesucristo.

0: Señor Jesucristo, que dijiste a tus apóstoles, la paz le dejo, mi paz le doy. No tengas en cuenta nuestros pecados, sino la fe de tu iglesia. Y conforme a tu palabra, concédele la paz y la unidad, tú que vives y reinas por los siglos de los siglos.
1: Amén.
0: La paz del Señor esté siempre con ustedes.
2: Y con tu espíritu.
0: Démonos fraternalmente el saludo de

0: Este es el Cordero de Dios, el que quita el pecado del mundo. Dichosos nosotros los invitados a participar de la cena del Señor.
1: Señor, yo no soy digno de que entres en mi casa, pero una palabra tuya bastará para sanarme.
0: Que el cuerpo y la sangre de Cristo nos guardan para la vida eterna.
1: Amén.

0: El pan que yo les daré es mi carne para que la vida del mundo, dice el Señor. Oremos. La comunión de tus sacramentos que hemos recibido, Señor, nos salven y nos confirman en la luz de tu verdad, por Jesucristo nuestro Señor.
1: Amén.
0: Hay un aviso, ¿eh? Horario de misa en la catedral para el domingo 13 de septiembre, 7 a.m. y 5 p.m. Este cambio es únicamente para este domingo por los desfiles de las escuelas de la ciudad, ya que finalizan frente a la catedral, donde se ubica la tribuna principal. Por favor, tomar nota. Y gracias. Vamos a pedir que por la intercesión de nuestra Madre la Virgen María seamos fieles a su Hijo Jesús. Dios te salve María, llena eres de gracia, el Señor es contigo. Bendita eres entre todas las mujeres y bendito es el fruto de tu vientre Jesús. Santa María, Madre de Dios, ruega por nosotros pecadores, ahora y en la hora de nuestra muerte. Amén. El Señor esté con ustedes.
2: Y con tu espíritu.
0: La bendición de Dios Todopoderoso, Padre, Hijo y Espíritu Santo, descienda sobre ustedes y permanezca para siempre.
2: Amén.
0: Vayamos en la paz del Señor.
1: Demos gracias a Dios.
0: Que tengan una feliz tarde, que Dios los bendiga, paz y bien.
1: Amén, gracias. Paz y bien.

0: Yo soy el pan vivo bajado del cielo. El que coma de este pan vivirá eternamente, y el pan que yo daré es mi carne para la vida del mundo.
1: Seamos testigos de la gracia de la Eucaristía. Seamos partícipes de su gloria. Alabado sea el Santísimo Sacramento del altar.
2: 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Familias: Chavarría Chinchilla, Gómez García, Guillén Celaya, Flores Maldonado, Avilés Morales, Mesa Mejía, Espinosa Morales, Domínguez Cálix, Donaire Morales, Lezama Donaire, Maldonado Peña, Mejía Umaña, García Suazo de San Antonio de la Fraternidad La Paz y familia Vázquez Ayala de Ajuterique. Esposos: José Ramos y Lucía Mejía, Roy López y Neri Morales. Hermanas: Griselda Chavarría Recarte, Berta Julia Mateo y familia, Ana Luz Padilla y hermana Olga María Guillén y familia. Hermano Danilo Aguilar, de la parroquia San Gaspar, Taula B.

La Eucaristía es la prueba suprema del amor de Jesús. Después de esto no existe nada más que el cielo mismo. San Pedro Eymar.